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10: Hoy es lunes 10 de agosto de 2026. Sean todos bienvenidos a un programa más. Vamos a comenzar con esto. It's Macy Star.

Así comenzamos este espacio de 7 a 9 de la mañana. Macy Star Fading to You en la señal en vivo con Boy. El hashtag que vamos a levantar hoy en la red tóxica será Corno y Dueño Responden. Así que por favor comuníquense con nosotros a través del hashtag Corno y Dueño Responden. Doy la bienvenida al Dueño del Universo.

0: Buenos días, señor Alberto. ¿Cómo te trata este lunes, inicio de semana? Lento, querido inicio amigo, de semana.
1: Querido amigo, ¿cómo estás? Muy buenos días. Lento, lento, yo, pero aquí estamos lento y frío, además.
0: Yo más cansado que descansado. Ya sabes, los fines de semana a veces te cansan más que descansar. Suele pasar.
1: Sí, pero ya.
0: Algunos fines de semana, digo, no va para nada, es queja, ¿eh?
1: Sí,
0: pero entiendo. Pero pues ya sabes, eso de reincorporarse a la zona laboral está pesada, mi dueño.
1: Pues es que dos días de apagar la alarma está, o sea, está rico, no es queja, pero luego volver a encenderla para el lunes, ay, no.
0: Sí, sí cuesta. Hay lunes que cuestan más que otros. Hoy particularmente me cuesta más, ajá, que el de la semana pasada, tal vez. Bueno, no, creo que estaba peor la semana pasada.
1: Ya.
0: Pero pues así estamos. ¿Tú, Finn? ¿Qué tal? ¿Todo chido?
1: Todo bien, todo bien. Ayer empezaron los festejos de este festival porque hoy es cumpleaños de mi mamita. Le mando un fuerte abrazo. Muchas felicidades.
0: Cumpleaños a tu señora.
1: Espero
0: madre
1: que no esté escuchando, que siga dormida porque está de vacaciones.
0: Bueno, ya dijo que no nos escucha, ¿no? Que alguna vez trató de hacerlo y la avergonzamos.
1: Que muchas groserías. Que, y no la puedo poner en la oficina.
0: Se entiende.
1: Está bien. Feliz cumpleaños, mamita hermosa. Te amo con todo mi corazón. Me guardas pay de queso del que había ayer.
0: Muy bien.
1: No vayan a acabar nomás.
0: Feliz cumpleaños a la señora dueña del universo.
1: Ahí estuvo a la maestra. Y pues eso, ayer empezaron los festejos. Ya sabes, mi hermana es una rifada ahí cocinando. Nos hizo un puré de papa muy rico, el pastel y toda la cosa.
0: Oye.
1: Y sábado ya sabes, clásico, mantenimiento, mercado, acariciar al perro, lavarle los dientes al gato.
0: Todo eso.
1: No, lo normal. Lo del flow.
0: Al límite.
1: Sí.
0: Al límite diría yo.
1: Lavar los dientes al gato sí es algo al límite, la neta.
0: No sé, nunca he lavado dientes a un gato.
1: Es complicado.
0: La verdad.
1: Es complicado.
0: ¿Y acá has estado rasguñado?
1: No, todo bien. Ya hay que practicar un poquito y todo bien.
0: Oye, estaba viendo ahorita las primeras planas, estaba viendo esta nota que publica La Jornada donde dice Ciudad de México aumentaron las rentas más del doble de la inflación un año. No shit. Apenas acabo de dar cuenta, amigos.
1: Y en gran medida se lo debemos a Infantino, ¿no? Y sus,
0: sí.
1: Y sus cosas.
0: No, mira, alza de 9.6%, 22 mil mensuales promedio de un departamento de 65 metros cuadrados. ¿Qué?
1: ¿Qué?
0: En Hipódromo Condesa es el alquiler más alto, 38 mil. En Patitlán, el menor, 10,865 pesos.
1: Saludos a Minnesota.
0: Enfrenta diversos retos propuesta por incorporar límites en la constitución local, señalan expertos. Pero ahí está, la Ciudad de México aumentaron las rentas más del doble de la inflación un año. No nos habíamos dado cuenta de eso, nada.
1: Pues sí,
0: no nos habíamos dado cuenta, sí, desde hace ya algunos cuantos años. Gracias por informarnos.
1: Gracias, Infantino, por hacer sus tonterías.
0: Y a todos, gracias, gracias, gentrificadores.
1: No, bueno,
0: gracias, gringos.
1: Y todas estas notas.
0: Gracias.
1: De aquel lado del Estadio Azteca, pues a todos los que corrieron, porque dijeron, a ver, muchachos, este departamentito que te he rentado por 10 años, esta temporada del Mundial lo voy a hacer Airbnb y bueno, que te vaya bonito,
0: pero
1: cuídate, hasta
0: creo
1: luego.
0: Que no jaló como esperaban, ¿no? ¿Sí?
1: No jaló, no hubo la afluencia que esperaban.
0: Que eran 5 partidos aquí.
1: Sí, o sea.
0: Eran 5 partidos aquí, digo, hubiera sido el Mundial completo, pues ya otra cosa habría sido.
1: Sí, no, bueno, y se sabe que Estados Unidos lo quería completo con todo y que la mayoría de las personas no tienen ni idea de qué se trata.
0: ¿Qué le dicen soccer al fútbol?
1: Que un compa que le tuvieron, el presidente de un lugar sede de donde fue el Mundial, le tuvieron que explicar qué es una tarjeta roja.
0: Sí,
1: chihuahua.
0: Sí, increíble, pero cierto.
1: Y bueno, esto aboga mucho a lo que ya estabas diciendo, que subieron las rentas. Ahora, la gentrificación, pues, supongo que también tiene algo que ver, ¿verdad?
0: Tiene todo que ver.
1: Le van llegando porque le voy a cobrar a este carnal en dólares y tus pesitos a mí no me sirven.
0: Pero bueno, estaba viendo también la Sub-20 ganó, ¿no? Mi dueño, México conquistó el bicampeonato Sub-20 de la CONCACAF al derrotar 2-0 a Estados Unidos y amarró además su pase a los Juegos Olímpicos. Eso es todo. Aplausos que suenan a granizo para ellos. Ya amarraron su pase a los Juegos Olímpicos, pero ¿sabes qué es lo mejor? Que Mikel Arriola fue abuchado, según me señala esta nota. El comisionado de fútbol mexicano Mikel Arriola fue abuchado al entregar los premios en protesta por no promover el ascenso de la Liga de Expansión. Pues sí.
1: Mikel Arriola, que además fue, si no me equivoco, fue el único que le dijo a Gianni Infantino con sus planes malévolos de monopolio, de privatizar la FIFA, decirle, déjamelo checo y te aviso. Y fue
0: sí,
1: el único.
0: Se vio tibio.
1: O sea, yo creo que abogando un poco a su faceta de político.
0: Sí, ni antes, cuando fue candidato al PRI, ¿no?
1: En cuanto le, pues, sí, obviamente, en cuanto le mostraron unos símbolos de dólar, dijo, sí, a ver, esto me interesa. Y fue el único.
0: ¿Pero qué fue? Fue como candidato a jefe de gobierno, ¿no? Como por ahí de 2018 o algo así.
1: Tenía una delegación, ¿no? Una y cosa después, de... Es que era del PRI y eso se entiende porque en cuanto PRI le dijeron dólares, le brillaron los ojos.
0: Y después aplicó la de, oye, ¿y si me dedico al fútbol?
1: Pues sí, ya donde había un hueso, donde cayera, dijo, aquí hay hueso, jalo. Y luego llega Jenny Infantino, le dice, mira, está este plan y hay patrocinadores y varo y así. Ah, a ver, lo checo y te aviso. Como que estaba esperando a ver que alguien más dijera yo, para que también saltara y no fuera el único que es mi amigo.
0: Pero ve, aquí decían, México sigue siendo el rey y el Tri, sub-20 demostró su dominio frente a Estados Unidos y se proclamó campeón de la CONCACAF. Aun cuando ya tenía asegurado el paso olímpico del próximo mundial, yo no vi este partido. ¿Tú lo viste, mi dueño?
1: No lo vi.
0: Creo que sí me despegué por completo de todo. Que a veces hace falta eso.
1: No lo vi, estaba escuchando podcast de estoicismo.
0: Podcast de estoicismo.
1: No me ves con el pecho más hinchado, acá más levantado.
0: Man. Mira, ahora que lo dices, sí, Jamás. ¿Pero de qué iba tu podcast de estoicismo?
1: Estuve escuchando uno de cómo eliminar los vicios.
0: Estoicismo.
1: Exactamente. Y bueno, pues Mikel Arreola ahí metiendo las cuatro para pronto con este plan malévolo de Gianni Infantino, que además Gianni Infantino ya cuando vio que todos le dieron la espalda, le hablaba por teléfono a Donald Trump y Donald Trump ni le respondía. Ese, yo este güey ni lo conozco. No, terrible, le está yendo mal. Todo esto porque en marzo vienen votaciones para lo de la FIFA y ya obviamente pues Infantino ya le tiemblan las rodillas, ya sabe que no va a estar, no se va a quedar, van a cambiar.
0: Sí.
1: Todo, es una larga historia. Bueno, es que ¿sabes qué? También estuve viendo videos de eso, de lo que quiere hacer la FIFA, porque le dijeron, no, pero esto no se puede privatizar, güey. Y ya Infantino dice, vamos a crear otra FIFA al lado.
0: Oye, me estaban preguntando acá el hashtag, que si este hashtag Corno y Dueño responden, quiere decir que podrán hacer preguntas incómodas y vamos a responder, pero pues siempre lo hacen, ¿no?
1: Siempre lo hacen, no necesitan una etiqueta para
0: todos
1: eso.
0: Todos los días recibimos por lo menos una pregunta incómoda, todos los días. Pero ahorita lo especial no es que estaremos respondiendo a través de la red tóxica, sino a través de línea telefónica como 1973.
1: Pero no me acuerdo del teléfono.
0: Está ahorita fácil. Ahí lo tienes registrado.
1: Deja veo, es que hice varias llamadas. Deja veo si lo tengo aquí. No vaya a dar al aire acá el de mi prima o así.
0: Pues tú dalo.
1: A ver.
0: En una de esas le haces el día, mi dueño. Corno y Dueño responden. Es el hashtag. Buenos días. Tembló en Colombia. No estoy seguro. ¿Sabes algo al respecto?
1: No he visto nada.
0: Ahorita nos metemos a la red tóxica. A ver si ha pasado algo, pero no sé, ¿eh?
1: No hemos visto,
0: hasta ahorita, hasta donde yo he visto, no. Estoy viendo las principales tendencias y demás. Bueno, chance puede acabar de pasar, no sé. Sí.
1: Seguramente, pero, y en las primeras, si acaba de pasar, sí, ya no está en las primeras.
0: 6.7 es lo que estoy viendo.
1: Mira, no alcanzó las
0: fuerte
1: primeras.
0: Fuerte sismo en Colombia, 6.7, hace 10 minutos más o menos. En Medellín se evacuaron áreas públicas y edificios por presión tras el fuerte temblor en Colombia. La misma situación se dio en ciudades como Bogotá y Cali, donde se sintió fuerte el movimiento.
1: Ojalá que todos estén bien por allá. Sí.
0: Tras el fuerte temblor de magnitud 6.6 con epicentro en San José de Palmar, chocó, sacudió a varias regiones de Colombia, dejando a Manizales como una de las ciudades más afectadas, donde la cúpula de la Catedral Basílica Metropolitana colapsó tras el movimiento telúrico. Pues sí, sin duda esto va a ser una de las notas del día. Buenos días, chavos. Aliviánenme con algo de los Smashing Pumpkins. Que tengan buena semana. Buena semana también para
1: buenos
0: ti.
1: Buenos días.
0: Corno Dueño, ayer fue cumpleaños de mi esposa Natalie. ¿Podrían ponerle Blackbird de los Beatles, por favor? Feliz cumpleaños. Excelente inicio de semana, muchachos. Yo regresando a mi Guadalajara después de esa ida a la Ciudad de México a ver al Harry. ¿Qué lluvias tan intensas se vieron este fin? Ayer llovió muy cabrón, ¿no? Iba regresando en carretera. Y más o menos como por ahí de qué habrá sido, 7:30, 8 de la noche tal vez. Sí. Estaba cayendo una tromba.
1: Riders on the Storm en el estéreo de Corno.
0: Algo así.
1: Sí, ayer llovió muy fuerte. Yo, es que allá por donde casa todos ustedes no llovió tanto. Yo salí ahí con los tenisitos y ya cuando llegué acá a esta parte de la ciudad dije, debí traerme las botitas. Parece que sí llovió mucho. Tengan cuidado.
0: Dicen, buenos días, dueño y corno, los quiero para de jotos, puro coto. Bien, gracias. Gracias por estar escuchando.
1: Saludos, tú también, Joto.
0: Dice, el lunes bajón con esa rola, con Macy Star, es un rolón. Parece ser que solo somos yo y mi playlist contra el mundo de 100. Pero, sí, podría ser tal vez rola de bajón. Pero hay rolas de bajones muy, muy buenas, ¿no?
1: O sea, querías así, lunes, Slayer, vámonos. No, espérate.
0: Vamos arrancando lento, ¿no? Vamos arrancando, ni modo de arrancar así de madrazo.
1: Respira, dale. Dalai, güey, tómate un tecito.
0: Mira, nos estaban diciendo buenos días también para ti, buenos días Gerencio y Clitósteles. Qué pinche weón esta mañana, que suene Tool. Buenos días, ya que andan respondiendo si Pinocho dice me está creciendo la nariz, está diciendo la verdad. ¿Tú qué dices, dueño? Así de fritos andamos esta mañana.
1: Algo capcioso, algo ahí para caer en la trampa, bien pensado.
0: Es como pregunta de examen psicométrico, ¿no?
1: Sí.
0: Me preguntan por acá si hueles rico, dueño Norezo.
1: ¿Yo? Pues mira, estoy usando un nuevo
0: Axe Chocolate.
1: No, un nuevo aftershave. Entonces ya traigo ese.
0: Ah, perro. ¿Cómo tomaste esa decisión?
1: La tomé justo cuando me empecé a hinchar de lo rojo que estaba, de lo irritado. Y ya fui a comprarme esa cosa y ya mucho mejor.
0: Mira, buenos días, Corno. Llamó el universo. Ayer se le cayó su primer diente a mi niño y todo está padre hasta que te tocas el rato.
1: No digas eso.
0: Puede poner toothpaste kisses de Maccabees, no acabo de leer eso, ¿eh?
1: Es complicado, es un paso ahí. ¿Cómo fue la primera vez, mi corno?
0: Cuando se cayó el diente de mi hijo. Pues sí, te da sentimiento, digamos así.
1: Pues sí.
0: Sí te da sentimiento, la verdad, sí es como ya está creciendo.
1: Debo decir que mi sobrina, al ser única nieta, única hija y única sobrina.
0: Te estás tardando, dueño.
1: El ratón se fue bien rayado, ¿eh? Así hasta el dentista dijo, no mames, ¿cuánto?
0: Sí, me imagino, dueño. Mira, buen día, Corno, llamo de los que no responden. ¿Ya habías visto este video del vocal de la banda más culé del mundo? Saludos. Es viejísimo ese video. Cuando Maynard James Keenan somete a un fan en el escenario. ¿Te acuerdas de ese video, mi dueño?
1: Ya lo platicamos aquí, ¿no?
0: Sí, lo hemos platicado de él. Es que ya viene el concierto de ¿qué? A Perfect Circle, ¿no? En noviembre.
1: Es verdad.
0: En el Prime, no va a estar buena esta presentación, ¿eh? ¿Cómo irá la venta de boletos?
1: No tengo idea, pues.
0: Yo creo que todavía no es sold out. Cuando generalmente es sold out, un show lo presumen así hasta el cansancio. Te darías cuenta en un instante ya.
1: Y podrían abrir la otra fecha.
0: Podrían abrir una segunda fecha, ajá. Sí, por supuesto, pero pero no, según yo todavía deben haber boletos. Estaba viendo ahorita que hace 30 años,
1: ajá,
0: hoy sí tocó el primer concierto de dos de Networth, ahí en Networth Park.
1: Sí.
0: Que ahorita hay fuertes rumores de que Oasis podría regresar a ofrecer míticas presentaciones ahí en Networth.
1: Pues sí, oye.
0: Pero hace 30 años, ¿sí? Pensaba que era el anuncio. Por eso me quedé un poco callado, porque lo estaba viendo ahorita, pensaba que era el anuncio de ya la nueva presentación, pero no, hace 30 años. Hoy hace 30 años fue el primer show de dos.
1: ¿Es la efeméride?
0: La efeméride del universo que se te fue, mi dueño.
1: No estaba ahí.
0: Se te fue, la verdad. Pero bueno, sigan escribiendo, por favor, a través de este hashtag corno y dueño responden. Ese es el hashtag que estamos levantando esta mañana. Ahorita les pasamos el teléfono para que nos echen unas llamadas también, ¿no?
1: Aquí vamos a andar, sí, con gusto los atendemos.
0: Como si fuera 1997.
1: Y así respondemos diciendo hola, ¿por cuál vota?
0: Exacto. Mira, oye, mi corno, el viernes me fui a chavorruquear a mis 42 años, empecé en el Bizarro y terminé en casa de unas gringas metaleras gentrificadoras de la Condesa y no me acuerdo casi nada, se me borró el cassette.
1: ¿Parija?
0: Tendré que irme con la patrulla espiritual, muy bien. Pero se te borró el cassette porque se pasaron tus horas de sueño, amigo.
1: Saludos, amigazo.
0: Pero bueno, todo esto y más recibimos a través de este hashtag. Vamos con esta canción.
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0: Ahí estuvo Where Is My Mind de los Pixies en La Señal en Vivo con Voy. Gracias a todas las personas que nos escriben a través del hashtag Corno y Dueño Responden. Es el hashtag que estamos levantando esta mañana.
1: ¿Cómo se llama la rola?
0: Where Is My Mind.
1: Ah, güey, mi mente. ¿Así? ¿Ah, en español?
0: ¿Cómo, cómo?
1: Ah, güey, mi mente.
0: Algo así, sí. Buena traducción esa.
1: Ahí estuvo.
0: Pero estaban llegando algunos cuantos comentarios. Sí, la gente anda lenta también el día de hoy, ¿eh, mi dueño?
1: Oye, te mandan felicitaciones por recomendar la de las ovejas.
0: ¿Por la película de las ovejas?
1: Sí. Sí.
0: Está buena, ya la vi, ¿eh? Sí, tuve chance de verla, está buena.
1: Ovejas Detectives es una chingonería de película. Y sí, solté varias lagrimitas. Ahí está.
0: Pero esa
1: yo no la vi, esa.
0: La recomendó más Josué Corro. O sea, no me estaría colgando la medalla de Josué, ¿estás de acuerdo?
1: Ah, sí.
0: Porque esa. Yo vi esa película por la recomendación de Josué Corro. Pero bueno, sí, la dijo en este espacio, así que agradezco que le hayan puesto atención y que hayan seguido su recomendación.
1: Sí.
0: Esa sí no la spoilereó. No, ya no voy a hacer ese gag.
1: No voy a decir nada sobre mi amigo.
0: No voy a seguir con ese maldito gag. Pero sí, buena película, la verdad.
1: Bueno, pues ahí estuvo los Pixies.
0: Mira, nos están poniendo buenos días, chavos. Este hashtag suena clickbait. ¿Eh? De video de YouTube, pero mi pregunta es: ¿cuándo el próximo evento de convoy? Próximamente, ¿no, mi dueño? No hay prisa.
1: Ya viene, relájate. ¿Por qué nos presionas? ¿Por qué estás viendo que apenas si podemos arrancar en primera y tú quieres que organicemos algo?
0: Mira, Modo Ninja desde el Jale, saludos también para ti.
1: Saludito.
0: ¿Por qué Corno y Dueño te responden? Bueno, porque estamos respondiendo algunas cuantas llamadas telefónicas.
1: Pero ni hemos dado el teléfono.
0: Todavía no lo damos. Es que estaba viendo esto antes de pasar el teléfono, Dueño. Estaba viendo esta nueva cancelación de Morrissey en Las Vegas.
1: Ay, no aprende, no entiende.
0: Canceló la residencia ahora de Las Vegas.
1: No entienden, ¿por qué son así?
0: Mames, qué ganas de ser Morrissey y tener esa lana y no tener que chambear. En verdad. Sobre todo hoy lo siento así, ¿eh?
1: Ay, ¿qué pasará por su cabeza, neta? Así, ay, tocar otra vez. Oh, sí. Qué hueva. Mames,
0: llevo haciendo esto 40 años de mi vida, ¿sabes qué? Voy a cancelar.
1: Si ya cancelé una vez, ya vi lo fácil que es cancelar. ¿Saben qué, muchachos? Me voy a quedar en el hotel.
0: Sí, exacto. Desde mira, pues las cancelaciones no han afectado tampoco a mi nueva música. Siguen sumando las reproducciones en plataformas musicales. Ajá. Voy a cancelar. Pero
1: fácil.
0: Tenía una residencia en el Anchor Theater ahí en el Hotel Wynn de Las Vegas. Ajá. La próxima semana, según yo, voy a empezar 14, 15, 18 y 19 de agosto, esas cuatro fechas, y de repente, ¡tras! Cancelación. La producción y el recinto atribuyeron la suspensión a desafíos logísticos imprevistos sin dar mayores detalles específicos. Claro, amigos, desafíos logísticos imprevistos. Los compradores de entradas comenzaron a recibir correos electrónicos de notificación por parte de los organizadores y plataformas como Ticketmaster informando el reembolso total. Esta nueva baja se suma a la larga e infame historia de conciertos y giras suspendidas a lo largo de la carrera del ex líder de los Smiths, quien acumula múltiples fechas canceladas en los últimos años por diversos motivos de salud o logísticos. Sí, claro.
1: Claro.
0: Pero ahí está una más del Morrissey.
1: Ay, se las volvió a aplicar ahora en Las Vegas, ¿no? Ahora ya hay más cancelaciones que presentaciones. Ahora a ver qué parte del mundo va a cancelar. Ya no, la nota ya no es en dónde va a tocar. Ahora sí, no. ¿En dónde va a cancelar?
0: Es que, güey, justo estás buscando noticias de Morrissey.
1: Sí.
0: Y todo, o sea, una semana el inicio, Morrissey canceló su residencia en Las Vegas. Morrissey lo hace de nuevo, cancela su residencia en Las Vegas. Morrissey cancela su residencia en Las Vegas a días de comenzar. Cancela Morrissey de residencia en Las Vegas. Morrissey cancela su cuarto concierto por problemas logísticos.
1: Ahora, la nota también puede ser: ojalá cancele lo antes posible, ¿no? No vaya a cancelar cuando ya estemos ahí formados, no nos vaya a aplicar la de Michael.
0: Ojalá cancele para siempre ya y se retire de los escenarios. No queremos que se retire de los escenarios. Solo queremos que siga haciendo sus shows, ¿no, mi dueño? Como se debe.
1: Agradezcan eso, luego no les vaya a cancelar como les cancelan ya cuando están adentro del recinto, como el de, ¿cómo se llama esta banda de metal? Como Ghost.
0: Que no pudo salir por la venganza de
1: Moctezuma. Ya estaban adentro, pues ya emocionados. Ya habían pedido chelas, imagínate.
0: La venganza de Moctezuma es la venganza de Moctezuma, mi dueño.
1: Nuestro Toby.
0: Máxima respeto.
1: Nuestro Toby que le han de haber llevado por unos de canasta y ahí quedó.
0: Y mira, uno que se siente un poco nerviosito, impaciente e intranquilo cuando no viene a esta cabina a hacer programa.
1: No, y el Toby sí, al otro día se dijo, ¿no? Una disculpita, pues es que hay algo que ustedes llaman la venganza de...
0: Y pues me dio. Y pues me dio.
1: Le atoré sabroso, entonces. Pero Morse sí dice, qué hueva. Luego vemos eso. Mira, estoy acostado en mi cama y no me pienso poner los zapatos.
0: Ahora, yo creo que sí habría, ya había harta persona acá de México que quería ir a Las Vegas a ver a Morrissey, ¿no?
1: Hay quien le cree todavía.
0: Sí, hay quien le cree, te lo juro.
1: Voy a ir para que me cancele.
0: Digo, ya tienes viajecito a Las Vegas, ni modo, pero...
1: Pues sí, ya te la pasas bien allá.
0: Te la pasas bien.
1: Seguramente pero, hay algo más que hacer, nunca he ido.
0: Y mira, ya te reembolsaron el dinero también de... ahí, para las máquinas y listo.
1: Ay, ese Morris.
0: Mira, nos estaban diciendo por acá, ya suelten el número para marcarles, amigos. Ahorita los soltamos.
1: Espérate.
0: Che Morris, se quedó de 40 años porque hace 27 años que ya no cumple el hijo de la Verge. Buenos días, Corno y Dueño. ¿Me podrían poner un Mendoza porque olvidé mi gafete Godín en este lunes bajón?
1: No.
0: Mendoza, por favor, Mendoza.
1: ¿Qué te ponen el... El que dan en seguridad, que dice así en letras grandes en todo tu pecho, así, olvidó el gafete. Es como cuando te ponían orejas de burro en la primaria.
0: Sí. Oye, es que estaba viendo también, nos estaban preguntando que... bueno, más bien nos estaban diciendo que pusiéramos algo de Motley Crue porque tocó allá en Puebla, ¿no? Es el fin de semana. En la FENAPO fue en Puebla, ¿no, mi dueño?
1: A ver,
0: pero sí, mira, FENAPO vibra con más de 300,000 visitantes en concierto de Motley Crue, ¿eh?
1: Yeah.
0: Nosotros vamos a rockear por siempre, forever.
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0: Mira, esta nota la estoy tomando de códigosanluis.com.
1: Venga.
0: Una jornada llena de actividades, atracciones y entretenimiento reunió este sábado a más de 300,000 visitantes en la Feria Nacional Potosina, que desde las primeras horas vivió momentos especiales con la inauguración de Tierra Ganadera, uno de los espacios renovados para esta edición, hasta culminar con una noche de rock sin límites encabezada por la legendaria banda estadounidense Motley Crue. Pero a ver, espera. Alrededor de las 9, Vince Neil, Nicky Six, Tommy Lee, John Five. Es que es cierto, ya está John Five, ya no está
1: Mick Mars. ¿Es verdad?
0: Se apoderaron del foro para comenzar una presentación cargada de energía con Red Hot, Louder Than Hell y Wildside. Entró una impactante producción, enormes pantallas, luces y una multitud vestida predominantemente de negro. La agrupación continuó con los clásicos como Shout at the Devil, Too Fast for Love, Looks That Kill, Primal Scream y Home Sweet Home. Y ahí está, consolidada como un escaparate de alcance internacional, la FENAPO acerca gratuitamente espectáculos de talla mundial a las familias potosinas visitantes. ¿Qué había dicho yo? Fue en San Luis Potosí.
1: Sí, dijiste en Puebla.
0: Dije en Puebla, ¿verdad? Uh-huh. Sí, no, San Luis Potosí, como parte del cambio que se vive y se siente en San Luis Potosí, la presencia de Motley Crue marcó una de las noches de mayor expectativa de la edición 2026 y reforzó el posicionamiento de la máxima fiesta del estado como uno de los principales eventos del entretenimiento del país.
1: Sí.
0: Yo no me acordaba que iba a estar Motley Crue.
1: Ahí estuvo este sábado, porque para hoy está Yandel Sinfónico, ¿no?
0: No, pues no.
1: Melo. Me lo pierdo. Oye.

0: Ya nada más porque 30 fechas en el Madison Square Garden después de aquí. Me está diciendo un amigo.
1: 30
0: fechas después de hacer las 6 fechas en el Estadio GNP. Es un chingo.
1: O sea, ya es el último Square de Garden Harry.
0: En 30 fechas.
1: No, esperemos que anda, les llueva, ¿no? Ya imagínate Harry llegando allá así, ay, ya vine aquí donde
0: no llueve. Pues ahí está echado, entonces no hay problema.
1: Ah, es verdad. Qué pena aquí con Harry. A ver si dice algo la precisa de una disculpa para Harry por las lluvias.
0: Mira. Season 2 Weight Loss es el nombre de la canción.

0: Una petición que hicieron a través del hashtag corno y dueño responde. Por eso es el hashtag, ¿no, mi dueño?
1: Sí, aquí estamos. ¿Este quién fue? ¿Harry?
0: Harry Styles.
1: En mi vida lo había escuchado, pero ya, bueno, ya tenemos ahora.
0: Pero se llama Season 2 Weight Loss en la señal en vivo con Boy.
1: Perdón.
0: ¿Qué
1: es que vi una cosa que me mandó por
0: que te mandé?
1: Sí.
0: Es que está muy cagado.
1: No, bueno.
0: Ay, güey. Ya, pues hay que platicarla.
1: No tengo manera de...
0: Hay que compartir el chiste con la clase, ¿no, mi dueño? Es que estábamos viendo ahorita la red tóxica y hay una comparación ahí como de... Bueno, ¿ves lo que está haciendo ahorita Andy López Beltrán?
1: Que ya dejó bien claro que no es pre-campaña. Solo va informando de puerta en puerta.
0: Exacto.
1: No lo vayan a acusar, por favor.
0: Que no está haciendo actos de pre-campaña.

0: campaña, que nada más está haciendo publicaciones en redes sociales, pero que en verdad sí parece que son actos de pre-campaña.
1: Además, no, ya dejarme
0: no
1: claro.
0: Estamos confundidos.
1: Hasta
0: ¿no?
1: dijo, no le vayan a decir al INE.
0: Pero hay una parte donde él sale comiendo como una torta de jamón y como que no le gusta, ¿no? Como que no le gusta, pero lo ponen ahí en comparación como cuando se echaba esos grandes platillos del Hunan.
1: Sí.
0: Ese pato asado, además. No, pero pues bueno, así es esto, mi dueño. ¿No? Para llegar a esos platillos del Hunan hay que pasar también por los puestos y por los locales de todo el país.
1: No solo eso, hay hasta que cambiar la manera de hablar, ¿no? Porque ya ves que ya está también, hablando como el ex líder para caerle bien a toda la banda de por allá.
0: Pero es que, güey, está increíble la fotografía de la mordida.
1: Ya viene esta temporada en la que los políticos nos regalan tanto contenido, haciendo tanta cosa que ellos creen que con esto me voy a ganar a los votantes. Sí, señor.
0: Sí, si no fuera humilde no podría comer en este puesto.
1: Aquí ahora sí voy a comer con la señora del puesto de quesadilla. Voy a hacer como que aquí como que planto un árbol, así ¿no? Es,
0: voy a hacer como que pinto al pueblo. Voy a ver como que estoy escuchando sus problemas para tener una idea de cómo resolverlos.
1: Voy a hacer como que no me da asco que me abracen.
0: Y luego lo publica todo en redes. Todo quiero que lo publiquen en redes, por favor. Pero así no. Todos, ¿eh?
1: Lo que pasa es que cuando entramos al aire, o sea, que uno me lo mandó a mitad de la rola y cuando entramos al aire ya vi la foto completa y ya
0: de,
1: fue
0: de esa, mordida que le está dando la torta de jamón, mi dueño.
1: Sí, hay que caerle bien al pueblo, sí.
0: Ahora se ve buena esa torta de jamón, ¿eh?
1: Se ve bien, sí.
0: Mira, nos ponían saludos trabajando desde las 7 de la mañana junto con ustedes. Hacen la mañana más leve, aún siendo lunes. Abrazo fuerte a ambos.
1: Un abrazo.
0: Yo llegué con la pila baja, pero ya estoy un poco levantado, mi dueño.
1: No, bueno, y con estos mensajes, ¿quién no va a decir?
0: Mira, Memo nos puso un efecto aquí. Exacto. Ese era el efecto era que quería conseguir con él.
1: Sí, sí.
0: Muy bien. Gracias.
1: Ahí está. Bueno, muchas gracias.
0: Ok, voy a liberar la línea.
1: Pues bueno, a ver, vamos a ver qué nos depara el futuro con la siguiente llamada que está por sonar.
0: Hola, hola, ¿quién habla?
2: Hola, habla Josué.
1: Hola, Josué.
2: Acá desde la zona arqueológica del Cerrito, en Querétaro, corregidora.
1: Qué buena onda. Bien, Josué, gracias. Yo pensé que ahí no nos querían.
2: ¿Qué pasó? Siempre les escribo.
1: Qué buena onda, muchas gracias allá a todos.
2: Ustedes no contestan luego, me mutean.
0: No tenemos muteado. Para nada.
1: Si no has dicho
0: muteado.
1: Groserías ni amenazado ni nada, seguramente solo se traspapeló tu tweet.
0: Sí, seguramente, ¿eh?
2: Nada más porque yo le digo a Corno que LeBron no es el falso GOAT y ya.
0: Ah, pero sí, yo sí creo que Michael Jordan es el GOAT. Nada más
1: que te cuelgo ahorita. Bueno, pasemos a la siguiente llamada.
0: ¿Y sabes qué? Esta dinámica de teléfono ya no está tan padre, doña Universo.
2: ¿Ya vieron?
1: Así.
2: Híjole, ¿cómo son? Así, nada más que ustedes pago la app y ven, híjole.
0: Oye, no sonrojas. En verdad, con ese tipo de comentarios nos sonrojas. O sea, gracias.
1: Nos sonrojas, pero vamos a editar esto del recalentado para que nuestros compañeros no lo escuchen. Nos van a...
2: Ah, bueno. No, por todo bien. Está muy buena. Lo sigo desde que antes mi posición económica no me era posible contratar la Azul y todo eso. Ajá. Pero desde la R&R y todo eso, andamos ahí tras de ustedes a ver. Radioactivo y todo eso.
1: Qué buena onda, muchas gracias por estar acá pegado. Oye, platícanos, ¿qué andas escuchando? Así, la última rola que le pusiste play en tu plataforma de música, ¿cuál fue?
2: Ay, play. Pues no creo que la pongan, pero a Son Rompepera.
0: ¿Por qué no? Son Rompepera, claro que ha sonado aquí. Hasta alguna vez queríamos hacerlos, tenerlos para una fiesta, pero no pudimos cuadrar agendas.
2: Ah, pues ahí está.
1: Qué buena onda.
2: La que quieran de Son Rompepera.
0: Va.
1: Oye, pues te mandamos.
2: Pásalo sin
1: Sonsi,
2: que es la más común.
1: Ah, sí, ¿verdad? Okay. La conocí. Oye, pues te mandamos un abrazo. Muchas gracias por hacer el esfuerzo de comunicarte. Y por acá seguimos.
2: Igualmente.
0: Adiós.
1: Cuídese.
2: Bye.
0: Pues sí, 2026 y la gente sigue hablando a cabina, mi dueño.
1: Qué bueno.
0: Está bien, ¿no? Sí. Está bien para que la interacción no sea nada más por red tóxica o por mensajitos de Instagram.
1: Qué bueno que aclaras eso porque. Por teléfono vemos muy buena vibra hasta ahora. No sabemos qué pase, ¿verdad? Todavía.
0: Algún día nos van a meter la madre.
1: Pero ahora entienden por qué Corno siempre dice red tóxica, puro odio, puras mentadas.
0: Sí,
1: mira,
0: sí, sí.
1: Por teléfono, qué buena onda.
0: Ya decían por acá, se hace como que no les gusta la torta, pero su físico pasó de tamales, sugiere que mínimo se chinga dos y una coquita. Estaban diciendo acá, por la campaña Andy López Beltrán, la campaña que no es campaña.
1: Que no es pre-campaña, sí, sí, no vayan a decir.
0: Esta es la foto de la que hablan comiendo la torta de jamón, ¿o tienen otros datos? Pon a Ñoño con una gran torta de jamón. Gracias, muchas gracias por este comentario. Nos están diciendo, buenos días, Jenny Trujillo, y al amo de la Profeco. Yo no sé qué está esperando Ayrto a conquistar el mercado de la repostería. Me trajeron brownies mágicos desde México y están huérfanos. La neta, muy ricos. Abrazos.
1: Muchas gracias. No sé desde qué parte, de qué coordenadas del mundo nos hablas. Digo, nos escribes, pero muchas gracias. Qué buena onda.
0: Nada más libero tantito la línea y ya hay llamadas esperando. Mi dueño, hola. Hola, hola. ¿Quién habla?
3: Hola.
1: Hola.
3: Llevo como 50 llamadas. ¡No!
1: ¡Qué buena onda!
0: ¿Cuál es tu nombre?
3: Jocelyn.
0: ¿Cómo estás,
1: Jocelyn? ¿Estás?
3: Muy bien. Ahora que entró, no sé qué decir. Llevo todo el programa esperando este momento y no sé qué decir.
1: ¿Desde qué parte del planeta escribes?
0: Lo que quieras. Puedes decir lo que quieras.
3: De Ciudad de México.
1: Qué buena onda. Muchas gracias.
0: Mucho convoyente en la Ciudad de México, eso sí. Gracias, Jocelyn.
3: Sí, mucho.
0: ¿Alguna, opinión que quieras aportar? ¿Algún comentario? Lo que tú quieras.
3: La verdad no, o sea, solo tenía curiosidad de saber qué se siente llamar a un programa de radio y lo logré.
0: ¿Alguna vez habías marcado a un programa? Sí, seguro, ¿no?
3: No, nunca.
0: Muy bien.
1: No, a la Z, las serenatas de la Z, no sé, con Gutiérrez
3: una
1: Vivó.
3: Mermelada. Quiero pedir una mermelada.
1: Una mermelada, sí, con Gutiérrez Vivó, algo así, para que te diga, ajá.
0: Entrar a las dinámicas de tanque de oxígeno de Alfa, cuando era pandemia.
3: Es mi primera vez.
0: Sí, está bien.
1: Oye, está bien. ¿Qué fue lo último que escuchaste antes de llamar a esta, a este teléfono? ¿Qué andas de música?
3: Pues a ustedes, pero lo último que escuché creo que fue a King Gizzard and the Lizard Wizard.
0: Ah, bandota. Sí. Bandota.
1: Va, ahorita lo apuntamos porque o entran llamadas o ponemos rolas, entonces andamos.
0: ¿Dónde la estás apuntando?
1: Andamos bien. Aquí me la estoy aprendiendo.
0: ¿La máquina de escribir invisible?
3: No hay falla. Sí, me han puesto cancioncitas.
0: Eso es todo, bueno, ¿eh? Pues eso es todo. Muchas gracias por marcar.
3: No, de nada. Un abrazo, los quiero mucho.
1: Nosotros también. Abrazo. Fuerte abrazo y lindo día.
0: Bye.
3: Bye.
0: Oye, pues ya se nos está acabando el tiempo, lamentablemente.
1: Qué buena onda.
0: Mira, vamos a poner esta rolita y ahorita pues ya regresamos a despedir el programa.
1: Sí, señor.

0: Qué rolón este, mi dueño. Años sin escucharlo también. Forever the Kiss.
1: Y decía este componente que se lo va a poner al rato en el recalentado, ¿no? A esta para que vea.
0: Que fue la canción que le dedicó a su esposa.
1: Sí, sí, sí, con la que sus suegros dijeron. Sí.
0: Con la que los suegros dijeron así, no, este.
1: Pero ¿por qué?
0: Otro rockerillo de esos. Nada, pero es un rolón. Rolón de Kiss Forever. La señal en vivo con Bowie.
1: Bueno, pero acá por acá seguimos, sí.
0: Mira, nos decían con esa canción, yo también me quiero casar. Esa canción solo se le dedica al amor de tu vida.
1: Oh, qué buena onda.
0: ¿Por qué los convoyentes que han marcado se escuchan como doñitas de 65 años?
1: ¿Sí? ¿Eso,
0: eso
1: crees?
0: Eso dice. Pues a ver, marca tú, amigo. A ver marca de qué edad le escuchas. Sí, oye, nos está hablando un joven de 23 años.
1: Sí, el otro día me preguntaba eso. No, niños. ¿Quién será como el más joven? ¿No? Que no sea niño, pues, que no escuche por voluntad propia, que no se lo ponga a su papá.
0: Sí, a ver.
1: Sí, debe haber alguien de 20, ¿no?
0: Fácil. Sí, a ver, mi dueño. Buenas mañanas. Me dedican Forever the Kiss y me caso. Qué bonita canción. Esa canción muy bonita.
1: Pues márcale al convoyente a ver si se terma. Oh, que le...
0: ¿Has dedicado esa canción, mi dueño?
1: La neta ni la había escuchado. No me suena. Sí, la había escuchado, pero sí, no tenía la noción de que era para eso.
0: Sí, tal vez no es como de las más escuchadas de Kiss, sí, pero sí es de esos tesoros ocultos de Kiss.
1: Ajá, exactamente.
0: O sea, pero sí es rolón, ¿eh? Rolón. Nos tenemos que despedir ya prácticamente. Lamentablemente, una llamada más y nos vamos.
1: A ver, venga.
0: A ver, estoy soltando la línea, ¿eh?
1: This is the last
0: en
1: one.
0: Este preciso instante. No, creo que no solté la línea, espera.
1: A ver.
0: ¿Cuál es el número?
1: El teléfono es 55-9429-0271. Marque y gane.
0: No, creo que no estoy soltando la línea, dueño Roberto.
1: A ver, bajamos el switch y volvemos a entrar.
0: Pues más bien yo creo que ya nos vamos. Yo creo que ya nos tenemos que ir. Pero bueno, estaremos de vuelta el día de mañana en punto de las 7 de la mañana. Es más, que el convoyente despida de este programa.
1: Por favor, sí.
0: La persona que está en la línea. Hola, ¿quién habla?
2: Hola, soy el convoyente. ¿Cómo estás?
0: Hola. Te escuchas un poco lejos.
2: ¿Qué tal? Estoy con otro convoyente. ¿Cómo estás?
0: Muy bien, ¿tú?
2: Excelente. Me encanta escuchar tu programa, la verdad. Los años del universo me hace el día.
0: No, muchas gracias por estar aquí escuchar conectado. Este programa. Es que
2: sí.
0: No se escucha muy bien.
2: Lo siento mucho, ¿ya te escucho mejor?
0: Ah, creo que ahí ya te escuchas ya mejor.
1: Sí. Acércate a la ventana, muévele la antena a tu teléfono.
2: Sí, el problema aquí es la señal. No, hombre, qué gusto saludar a los muchachos aquí desde Cotitlán, Izcalli.
0: Desde Cotitlán, Izcalli. Muy bien.
1: Muy bien.
0: Gracias por escucharnos hasta allá.
1: ¿Ya pavimentaron?
2: Sí, ya
1: menos mal.
2: Claro.
1: Menos mal, qué bueno.
0: Pero bueno, te mandamos un fuerte abrazo.
2: Gracias. Y pongamos a Pearl Jam, por favor.
0: Claro que sí.
1: Ya dijo.
0: Pondremos Pearl Jam.
1: Dale, cuídese. Fuerte abrazo. Gracias por estar conectado.
0: Adiós.
1: Bye. Sí estaba hasta Cuautitlán, o sea, sí, apenas si sí llegaba a la línea.
0: Sí, es bueno.
1: ¿Se escucha
0: contacto,
1: eso?
0: ¿No?
1: Igual que una llamada a Rusia.
0: Así es.
1: Ay, pero bueno, es la última estación del suburbano, imagínate.
0: Que tengan un excelente inicio de semana.

0: Nos vamos a despedir con esto. Dueño del Universo, gracias por tus palabras. Sonrisa, por tu compañía, gracias.
1: Gracias, amigo, igualmente.
0: Excelente lunes a todos. Adiós.

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9: Es cierto, ya estamos aquí en vivo y en directo desde la cabina de Convoy. Saludo a Irto que nos está operando y al muchacho nuevo.
10: Hola,
9: Nico.
10: Hola.
9: Ruiz, ¿cómo estás, Nico?
10: Bien, ¿y tú?
9: Bien.
10: ¿Qué dice el lunes?
9: Me gusta que hiciste voz como de locutor. Bien, ¿tú?
10: ¿Qué dice el lunes? Hola, ¿cómo estás?
9: No, mi lunes tiene que empezar tranquilo, la verdad.
10: Leve.
9: Sí. Ahí te va. Ahí está mi canción con la que quería empezar este lunes. Pero no sé por qué no soy. Ah, ya sé. Es Iggy Pop. Yo necesito empezar tranquilo hoy, caray. Es lunes, calma. Calmontes Montes.

0: que a lo largo de su carrera ha hecho varios discos de estándares, ¿no? Hay uno de puras canciones francesas, etcétera.
1: ¡Qué bonito!
0: ¿Sí te gustó?
1: Sí, lindo, lindo. Baladero.
0: Cae bien Iggy Pop, la verdad, me cae bien. Viene un millón de memes de el nombre es Cecina. Híjole.
1: Híjole. Pobre, solo por quitarse la camisa a este dado.
0: Pero además... Además que ahorita mandan el meme. Uy, nunca lo había visto, Nunca, es nuevo tu meme, amigo.
1: Lo acabas de crear, hermano.
0: qué abusado, qué ocurrente, carajo.
1: Qué puntacho,
0: qué bárbaro. Mira, otra así para irles. Es más, vamos a poner una etiqueta,
1: A ver.
0: Supremo, suavecito.
1: Uf,
0: suavecito,
1: perfecto.
0: como la canción de Luis Fonsi.
1: Como debe ser.
0: Ah, no, ese es Despacito, perdón.
1: Ese es Despacito.
0: Bueno, podría ser. No, suavecito.
1: Supremo. Despacito y suavemente, ¿no?
0: O sea, es un híbrido.
1: Es un suavecito.
0: Suavecito. Supremo, suavecito.
1: Perfecto.
0: Ahí está. A ver, otra. Vale, empezando suavecito. 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

0: Ahí está Rusty Cage, que la original de Soundgarden, y esta es la versión que hizo Johnny Cash para su primer disco con para el segundo. Mm. Es para el American 2 con Rick Rubin.
1: ¿Qué? Chulada.
0: A mí Rick Rubin sí me gusta cómo produce, tiene discos increíbles, pero ¿ah? Últimamente me cae gordo. Es que según yo todas sus frases son puras obviedades.
1: Sí, la neta, sí. Y da demasiadas entrevistas.
0: Es que ahora es conductor de podcast.
1: Ah, eso no lo había topado.
0: Sí,
1: ya, con razón.
0: De varios.
1: Y dice lo mismo.
0: Pues un poco.
1: No tengo un entrenamiento formal, pero tengo mucho gusto.
0: Ajá, ajá. Es como las tarjetas oblicuas de Brian Eno.
1: Sí.
0: Pero
1: sí.
0: Para mensos. Sí, ¿no? Un poco.
1: Está muy bueno.
0: A mí me encantan las tarjetas. O sea,
1: son chidísimas, sí.
0: A los que no sepan, las tarjetas oblicuas de Brian Eno, ¿no? Son un tarjetero, que cada tarjeta te dicta una acción diferente.
1: Exacto.
0: ¿No?
1: Una acción incoherente, rara, con el día creativa que desata algo.
0: O no.
1: O simplemente
0: pero es cuando estás haciendo algo creativo, sí. En su caso producir discos, pero puede aplicar para la escritura, si estás dirigiendo algo, para un programa de radio incluso, claro. Vas al tarjetero, sacas una tarjeta y haces lo que te diga la tarjeta, ¿no? Por ejemplo, no sé qué te puede decir una tarjeta de...
1: Y no, ya de hecho hay como páginas, ¿no? Del pensamiento oblicuo del día. Así, de Eno.
0: Sí, estrategias oblicuas, ¿no?
1: Estrategias
0: se llaman.
1: Oblicuas, ajá.
0: Pero, por ejemplo, las venden hasta en Amazon.
1: No son
0: tan raras, pero, por ejemplo, te dicen, no sé, la clásica. Sal afuera. Bueno, ni modo que salgas adentro. Sal. Sí. Sal, cierra la puerta, ¿no?
1: La repetición es una forma de cambio.
0: Exacto. Entonces, órale.
1: Órale.
0: Entonces el coro lo repito aquí 3 veces, igual cambia la canción.
1: Claro.
0: ¿No? O sea, es lo que te está...
1: Sí.
0: Las tarjetas te sugieren cosas. Pero entonces siento que lo que te dice...
1: Rick Rubin. Son estrategias oblicuas chafas.
0: Chafas. no sé.
1: Para ser un hombre creativo, es usted un poco repetitivo, señor.
0: Es que se avienta unas.
1: Sí. Es que ya anda en modo gurú, ¿no?
0: Por ejemplo, dice: The best work is the work you're excited about. No, sí, me digas.
1: Claro.
0: No me digas. Órale.
1: No el que hice con hueva.
0: No, el mejor trabajo es el que te gusta. Órale, no. El universo nunca te explica por qué. Órale.
1: Qué denso.
0: Qué baro, qué profundo, mano.
1: Mírese mi Carl Sagan.
0: Sí, o sea, tiene puras citas así, Rick Rubin. Se me hace bien. Hay unas buenas.
1: Sí.
0: Como por ejemplo esta que dice: el mejor arte es la que divide audiencia. Sí. La que tiene millones de likes es una. Generalmente es muy mala.
1: Totalmente.
0: Pero vivimos en una era en la que los likes de repente ya avalan o respaldan todo, ¿no?
1: Tú te dejas guiar. Por el atasque de los tacos, por ejemplo. O sea, como cuando vas a una taquería o una cosa y ves que está atascadísimo, que hay banda que dice, debe estar bueno porque está atascada, porque yo sé que no es una regla.
0: Yo soy más bien de los que veo una cola en una taquería y digo, nace un bobo cada minuto.
1: Exacto, sí. A mí también me causan sospechas. O sea, neta, no creo que las masas...
0: No, la prueba es Orinoco, porque sí he probado Orinoco y me parece infame.
1: Sí, es horrible.
0: Infame.
1: Es horrible.
0: Y es de las que más cola tiene, a pesar de que tienen ya... muchísimas sucursales.
1: Sí, hay fila de rubios allá afuera, sí.
0: Y de morenos, de todo. ¿No?
1: Sí.
0: Pero, por ejemplo, los tacos, ¿estos cómo se llaman los que están sobre Álvaro Obregón? Sí sabes cuáles. Los que son regios, están buenos. No ameritan la cola de 2 horas.
1: Ajá.
0: Pero están buenos.
1: Pero están bien.
0: Ajá. Es que eso de irse a formar afuera de un lugar es muy de gabacho.
1: Formarse para comer.
0: Es de gabacho. No,
1: formarse para comer, formarse
0: para el brunch. No, el brunch no existe, para empezar. Pues es un invento. Es un híbrido entre breakfast y lunch.
1: Una estupidez para irte a parar en una fila.
0: Ajá.
1: Eso es el capitalismo tardío.
0: Ajá, exactamente. Tienes toda la razón. Tienes toda la razón, Nico. Tacos del Valle se llama. Gracias.
1: Tacos del Valle, claro.
0: Gracias.
1: Sí,
0: Tacos del Valle, gracias. Gracias a aquí un apuntador mágico que me...
1: Que te echó grito.
0: Que me echó, me dijo, ¡Tacos del Valle! Oye. está bien tener ayuda.
1: Ayúdenos, es lunes.
0: Oye, pero sí, generalmente las colas... Ahora está de moda. Está de moda y está de moda odiar sí. un changarro de galletas que se llama Crumble. Ahí tiene unas colas como de 2 horas.
1: Pero densas,
0: horas.
1: Sí.
0: No.
1: ¿Y ya las probaste? ¿Conoces esas galletas?
0: No, ¿por qué?
1: No, sé, del gabacho o algo así.
0: ¿Cuándo voy al gabacho?
1: No, yo qué sé.
0: Nada más cuando sí, hay mundial, o sea, cada 4 años. No.
1: No, yo no tengo ni idea de qué sean.
0: No, sí, ¿de qué van? No. ¿Qué magia hace? ¿Qué truco tienen?
1: ¿Qué producen en uno?
0: ¿Traen honguitos o qué? O
1: sea, ¿traen estrategias oblicuas? ¿Traen la voz de Rick Rubin?
0: No sé, pero sí están muy cotizadas, ¿no?
1: Sí, denso. Pero eso también pasó como con unas hamburguesas cuando las estrenaron acá. ¿Qué fue?
0: McDonald's, güey.
1: Bueno,
0: McDonald's, cuando yo era niño, abrieron el primer McDonald's de la Ciudad de México.
1: Y madrazos.
0: Cerca de mi casa, en Periférico Sur. Ajá. Entre Perisur y Contreras, haz de cuenta. Claro. Y Santa Teresa.
1: Sí.
0: Y, güey, las colas eran de 2 horas, también 3 horas, porque un McDonald's. Pero pues es que era otro mundo.
1: Claro.
0: Era otro mundo, era otro México. No había nada afuera, ¿no?
1: Sí, totalmente. Antes del Tratado de Libre Comercio. Pues era aún más raro.
0: Pues, ¿no? En la panadería, ¿no? De Green Ray, ¿no?
1: Ajá.
0: Del chef Richard Hart, que luego acabó funado por decir que en México no existía cultura del pan.
1: Por criticar al bolillo, ¿cómo hiciste eso?
0: Exacto.
1: No te metas con el bolillo, hermano.
0: Exacto, pero acabó bien funadillo. Sí. Había cola antes de que había su cola. Desliz verbal.
1: Sí, cierto. ¿No? ¿Y ahorita está vacía? Ahorita ya es.
0: No sé, es que nunca he ido, tampoco he ido. Es que no soy de ir a esos lugares tan de moda.
1: No. Me malviajan durísimo, ¿sí? Y eso, hacer fila por comer o por beber se me hace inhumano, así.
0: ¿Ah, sí?
1: Horrible, no me gusta. Nada.
0: ¿Cuánto tiempo esperarías? 10, 15 minutos, sí.
1: O sea, sí, 15 minutos, no, va, 15 minutos va, órale. Y si tengo mucho antojo o si ya es irreversible mi decisión. Estoy sentado afuera de la marisquería La Curva y ni modo, hay 3 familias antes que yo, pero no tengo a dónde ir porque estoy enfrente de la marisquería La Curva y no hay otras opciones. Entonces es como, ya.
0: Es que yo vivo en un barrio en el que
1: hay muchas opciones.
0: No está Juana, está Chana, como dicen.
1: Exacto.
0: Como dicen.
1: Te vas caminando, dices, nel.
0: Pero además, yo sí soy fanático de la reservación. O sea, yo sí trato de reservar siempre.
1: Sí. Aunque hay muchos restaurantes que ya te dicen, nel, a partir de las 2, no, llegue quien llegue.
0: Te vas a otro.
1: Te vas a otro. Lo cambias.
0: Sí, pues de eso se trata. Bueno, dicho todo esto, vamos con más música. Este es de... hace mucho nos poníamos a The Smile.
1: A ver.
0: Friend of a Friend.

0: ¿Ya perdonamos a Thom Yorke o no?
1: Híjole.
0: Bueno.
1: Pero su música está bien chida.
0: Juzguemos el arte, no al hombre.
1: Oye, sí, llegaron. La obra del artista.
0: Llegaron. No. Híjole,
1: es
0: muy,
1: es complicado,
0: qué
1: ¿eh?
0: Complicado.
1: Muy complicado.
0: O sea, no es el peor Thom Yorke.
1: No, definitivamente.
0: O sea, ¿quién es peor?
1: ¿Polanski?
0: ¿Tarantino o Thom Yorke?
1: Ah, ya, en ese régimen. En el régimen apoyamos a Israel.
0: Ajá, Tarantino, ¿no?
1: Tarantino, pero de calle.
0: De calle.
1: De calle.
0: No,
1: sí.
0: Polanski o Thom Yorke, ¿qué pasó?
1: Sí, o sea, sí. Era en otro registro de fundación.
0: Bueno, Alma.
1: A ver.
0: Es que el que está ahí más emproblemado es el Johnny Greenwood, ¿no?
1: Esa es la bronca, por su esposa.
0: Que tiene un caso, exacto, como el de Tarantino, que tiene una esposa israelí.
1: Exacto.
0: Bueno, Alma nos escribe, ¿qué pasa cuando su taquería predilecta está cerrada? Ayer me pasó y tuve que recurrir a la segunda opción y solo pensaba en mi taquero predilecto dejándome por echar flojera. Eso no se hace. Es como besar a alguien mientras piensas en quien te gusta. No, pero los taqueros tienen derecho a descansar, Alma. O sea,
1: es cierto.
0: No son tus esclavos.
1: No, pues luego suceden cosas terribles. O sea, ahorita que regresé al rumbo en donde estoy viviendo, fui a comerme unos tacos con un taquero que era taquero de toda mi infancia.
0: Ajá.
1: Y llegué así... taco cerrado, pregunto en la tlapalería, ¿no? ¿Qué pasó con Don Polo? No, pues se cascó así, ya murió Don Polo.
0: Pues sí, Ni modo, pasa. Al final de todo.
1: Totalmente.
0: O sea, te va a tocar. También.
1: Totalmente.
0: Steph dice, es horrible esperar por comida, uno, y dos, que aparte esté fea.
1: Ah, bueno,
0: ambas sí podrían estar en mi tipo de cosas que me emperran en la vida, pues sí.
1: Sí, eso sí es espantoso.
0: Allen dice, ¿se acuerdan de las filas de horas que se hacían en el Califa de León cuando le dieron su estrella a Michonne?
1: Michonne.
0: Sí.
1: ¿Y ahorita que se la quitaron o
0: se la quitaron?
1: ¿Se la quitaron?
0: Sí.
1: ¿Y ya no hay filas? ¿O
0: no
1: sigue,
0: sé,
1: sigue habiendo filas?
0: Yo no iba ni cuando se la dieron ni ahora que se la quitaron.
1: Yo nunca los he probado, la neta.
0: Están ricos, normal.
1: Y cuando vi que estaban las filas dije, nah, no va a pasar.
0: O sea, bien. Pues se las dieron a esa estrella. Así. Vi cómo salió volando desde... la colonia de San Rafael hasta las Lomas.
1: Sí.
0: Se la dieron a los 11,000. Gentrificaron esa estrella.
1: Y durísimo, durísimo.
0: Alex nos dice: como güey nacido en Clavería, defiendo mucho los tacos al pastor del paisa, los de toda la vida. O sea, toda tu vida, amigo. Pero para mí son los mejores del mundo y me jode mucho que un foodie de tacos los haya mencionado hace poco. Sé que hay quien los odia, pero son un abrazo al corazón.
1: Cada quien tiene sus tacos de amor, de infancia,
0: que a lo mejor
1: de
0: son
1: recuerdos.
0: Tan buenos. Por ejemplo,
1: tal vez.
0: Yo tengo amigos,
1: ajá,
0: que aman el chupacabras. A mí me parecen vomitivos.
1: El chupacabras es terrible. O sea, tienes que estar ebrio.
0: Pero muy,
1: muy ebrio. ¿Te acuerdas cuando estaban en una banqueta o abajo de un puente que no eran tan instalados como los tienen ahorita? Eran aún más puercos, sí.
0: No, entonces dije chupacabras, no.
1: Los chupacabras.
0: No, pero no, me refería junto a otros. ¿Cómo se llama?
1: No, entonces dices borrego viudo.
0: El borrego viudo.
1: Eso
0: me parece infames.
1: Además, la gente viene bien borracha manejando.
0: Eso, es como... perdón, me confundí.
1: Es que chupacabras también son de medianoche.
0: Sí.
1: También son de medianoche.
0: Sí. No, me refería al borrego viudo.
1: Sí.
0: Perdón, gracias por ayudarme.
1: Tacos de borrachos.
0: Ay, sí, mi apuntador mágico no me ayudó. Fabián Jiménez nos manda una cerveza, gracias. Mauricio Elías dice, para tacos páramo y parnita, de los pues son otro tipo de tacos, pero
1: otro
0: sí,
1: taco.
0: Otro taco. Uh-huh. El Pachicleta dice, buenos días, banda suprema, aquí escuchando Convoy y ubereando.
1: Buenos días.
0: Saludos.
1: Maneje con cuidado.
0: Tacos de los Sifones, muy buena tortilla hecha a mano, División del Norte.
1: No los conozco.
0: Tampoco.
1: ¿Son los que son la tortilla cuadrada? No lo sé. Pregunto.
0: No creo.
1: Sí. Es que hay unos que son.
0: Pero sí.
1: Que su gimmick
0: pero
1: famoso.
0: ¿Por qué asumiste que son estos?
1: Porque según yo me recuerda el nombre. Y eran en División
0: igual,
1: del Norte.
0: Igual si son.
1: Igual y si
0: entonces
1: son.
0: Si son.
1: Ajá, o sea, lo pregunto porque sí, me acordé. Como que algo me detonó. Kinchok me pregunta, ¿Don Polo no dejó a su linaje a cargo del negocio? Porque a veces eso pasa, se hereda.
0: Como notaría, ¿no?
1: Claro.
0: O sea, la taquería se va heredando al hijo.
1: Es de familia.
0: Ajá.
1: Claro. Pues no, está cerrado Don Polo. No sé si aprendieron sus hijos a hacer esos campechanos tan buenos.
0: Hablando de hacer cola en lugares, Kinshock dice para formarse para comer nada más en la cárcel, Masters.
1: Exacto.
0: Mi gato calculista nos cuenta que en Argentina ya editaron las estrategias oblicuas en un pequeño libro.
1: Pues claro.
0: Pero funciona mejor en tarjetas, ¿no?
1: Porque según yo, es bonita la idea de andar picando tarjetas así.
0: Super Iván dice, yo sí admiro mucho a Rick Rubin y tengo tanto que agradecerle, pero ahora que se siente gurú y coach de vida, ya da mucha pinche pereza.
1: Quédese en lo suyo, pues sí, señor Rubin.
0: Gracias a Sofi, a Miguel Omar, a Ru, a Charlie Spin, a Let's, que dice, sí anda ocupando un supremo suavecito para este corazón. Saludos, Let's.
1: Saludos, un ánimo. Abrazo, ánimo, aguante.
0: Como la canción del Atesorito, sí, supremo suavecito. Pelusa en el ombligo nos manda un bonito inicio de semana. Pues gracias a Not My Name, a George Lucas.
1: Mira, dice Gababla, los sifones sí son de tortilla cuadrada.
0: Ahí está.
1: El bistecate, wow. Y salsas chidas nada mal. Mira, me lo detonó hace, ya hace wow. años que no voy wow. a hacer.
0: O sea, sí. ¿Sí había sido?
1: Sí.
0: Así lo conozco. Porque sí. Es que dijiste, no lo conozco.
1: Es que no sabía si lo conocía o no y pregunté lo de la tortilla cuadrada porque me acuerdo de uno de división que alguna vez un ex suegrito buena onda me llevó a comer unos tacos ahí.
0: Órale.
1: Sí.
0: Órale.
1: Y estaban bien. Aquí Rodrigo González dice, me tocó una guerra de roedores mientras me comí unos tacos del chupacabras cuando estaban afuera del centro de Coyoacán.
0: Ah, es que sí. Qué horror.
1: Veo.
0: Échame a Drive, es de R.E.M. Por ahí la pidieron en el hashtag Supremo Sobre.

Ahí está Drive de R.E.M. Y a ver la que sigue, ¿qué les parece? Se llama Erased, según...

0: Ahí están los Psychedelic Furs con esa canción que se llama The Ghost in You, dedicada a todos los que hayan sufrido un exorcismo alguna vez en su vida. Hay mucha correspondencia, Nico. Siempre el tema gastronómico prende, genera conversación.
1: Sí, nos atraviesa.
0: Todo el mundo
1: mucho.
0: Tiene opiniones.
1: Claro.
0: Por ejemplo, Not My Name. Ah, bueno, y Rick Rubin dice: yo leí El Acto de Crear de sí. Rick Rubin y siento que se quiere ver muy iluminado.
1: Pues es que tiene que vender ese asunto. O sea,
0: pero, güey, ese libro yo lo leí y dije, vaya pedazo de basura. Y mira que he sido fan de Rick Rubin.
1: Claro.
0: Desde hace muchos años, antes de que fuera famoso, le seguía los pasos como productor. Para mí era importante ver su nombre en un disco.
1: Claro.
0: Significaba algo, ¿sabes?
1: Totalmente.
0: Pero después ya, qué caricatura, güey.
1: Sí, sí, sí.
0: Qué bárbaro. Pepe YouTube nos manda saludos desde alguna playa noventera de Acapulco.
1: Uf.
0: Pues son noventeras, son ochenteras.
1: Sí. Bueno, te puedes ir hasta Sol.

0: cincuenteras.
1: Algunas, algunas. Sí, depende, claro, en cuál estés.
0: Exacto.
1: ¿Estás en la del, estás en la del Princes?
0: O en Boca Chica. O
1: En Caleta.
0: Es Boca Chica.
1: Caleta, Caletita.
0: Caleta, Caletilla, Revolcadero.
1: Por el Club de Yates.
0: Exacto. Hay muchos Acapulcos.
1: Hay muchos Acapulcos, tienes toda la razón. Existe un lugar en el infierno para los miserables que tienen taquerías exitosas y un solo baño para clientes. Me tocó el sábado en Tacos El Paisa. Pues haz pipí antes de salir de tu casa y revísate la próstata, Kadash. También es muy importante. Le gustó el cover, pero nada como la original. Es que no era cover la que pusimos, era como una, ¿cómo dicen ahora? Reinterpretación.
0: Retake.
1: Transpolación.
0: Remake.
1: Algo raro. Buen coverito de los Cardigans, me gustó. De hecho, no se llama igual, porque la de los Cardigans es Erased and Rewind. Y este se llama Erased en pasado.
0: Ya. O sea, tiene ahí su cambiecillo.
1: Sí. Bueno, sin mayonesa, por favor. Así es, así se anuncia el raccoon. Nos escribe un tweet y dice: aquí en Mérida es muy común hacer fila para todo. Ayer fui por mis tortas de carne asada, lechonita y relleno negro, y había un chingo de cola, pero como llamé antes para encargar, solo fui a pagar y ya.
0: Gente prevenida.
1: Gente prevenida.
0: Que lo hace bien.
1: Ahora, yo he ido a Mérida y nunca me ha tocado formarme en ninguno de los lugares populares, aunque un día fue a la Chaya Maya en domingo. No manches la cola.
0: Madrazo.
1: Me tuve que ir a otro.
0: Sí.
1: Me tuve que ir a otro.
0: Ay, se me antojó bien denso el relleno negro. Qué rico. Disfruta ahí Mérida.
1: Sí. Hay buenos lugares yucatecos aquí en Ciudad de México.
0: ¿Todavía existe la Fonda 99?
1: Sí.
0: Ese era un clásico,
1: y
0: ¿no?
1: Y abrió una sucursal en la Roma Norte. Pero del lado de la Condesa. O sea, de este lado de Insurgentes.
0: Órale.
1: Del lado de la Condesa. Enfrente de donde está un lugar japonés que se llama Kura.
0: Ah, sí, topo, perfecto.
1: Ahí abrió una sucursal, la Fonda 99.
0: Órale, neta, yo la tengo en un recuerdo así lejanísimo.
1: Lo que no sé si sigue la del Valle, porque
0: la del Valle,
1: creo que tuvieron bronca con el terreno. O sea, no sé si sigue ahí junto a la competencia que es el Humberto, ¿no?
0: Sí, porque ahí me llevó un profe yucateco. O sea,
1: lo que es raro de la Fonda 99 es que te acabas de comer y te avientan la cuenta, ¿no?
0: Sí, medio te corrían.
1: Te corren.
0: Eso es desagradable. Me gusta la sobremesa.
1: Ahí no existe.
0: Sí, no.
1: Hacer sobremesa a su casa, señores.
0: Como el baño a su casa.
1: ¿Qué más nos escriben? Muchos tweets. Estoy tratando de peinar los más interesantes. Chagos dice: la última vez que fui al DF. Mira, me gusta que todavía dice DF como
0: muy bien,
1: nosotros.
0: Todavía es DF.
1: Hice una cola como de 2 horas para comer en Los Mariscos, mi compa Chava. Y fueron una gran excepción, me los habían pintado como lo más supremo.
0: No, son
1: malos. A mí sí me gustan.
0: Sí, a mí no me encantan.
1: A ver, no me fascina, no es mi lugar favorito de mariscos, pero si me dice ahorita vamos a mi compa Chava, te digo, va, órale. Vamos a informarnos a mi compa Chava, sí, voy feliz.
0: Es también, en mi compa Chava también tiene esta tradición, no creo, de la marisquería chilanga que se paga solo en efectivo.
1: No.
0: Porque hay mucha marisquería que, o sea, la Perla de la Obrera, la de la Roma, que la Curva y eso, todas esas son ostionerías que se pagan en efectivo, puro cash.
1: No, creo que ya no.
0: Un escape del
1: SAT. Cada vez hay menos lugares donde puedes pagar solo en efectivo. ¿Qué más? Jabonite nos dice: está con Charlie en el sur. ¿Vale la pena los 15 minutos de fila? Buenos días, Supremo.
0: No los he probado.
1: ¿Nunca has ido a Tacos Charlie a comer su suadero? No, pues es de...
0: Pero dicen
1: es
0: que
1: antología. Es
0: tremendo. Sí, mi hermano siempre me dice que vayamos. No, nunca he ido. Qué mal, he fallado. Aquí dice Don Romy: todo Sateluco se tiene que sentir orgulloso de los latosos. Muchas veces se quiebra el patriarca del negocio y lo cierran. No es taquería, pero eso le pasó a Sir Winston Churchill, que estaba en Periférico. No, tampoco he ido.
1: Yo sí fui, y justo fui... Yo creo que fui una de las últimas tardes que abrió el Churchill. Porque fue antes de la pandemia, porque yo, o sea, el viernes antes de que cerraran todos los restaurantes, lo pasé en el Churchill. Era cumpleaños de un amigo y éramos como 20, sí, sobre Periférico, como una casita inglesa.
0: Ajá, exacto, que te dabas justo para dar la vuelta para el conservatorio.
1: Y decorado con las cosas inglesas más kitsch que has visto en tu vida.
0: Lo vi mucho tiempo y nunca
1: entré. Caro. Sí, estaba rico, la verdad. Pero pues ya cerró la pandemia y nunca volvió a abrir. No sé si porque se quebró el dueño.
0: Chale. Pues pero, tal vez pasó eso, sí.
1: Pero bueno, chupacabras eran buenos, dice Verónica, cuando estuvieron en mayorazgo, pero cuando estaban debajo del puente se volvieron un asco y no volvieron a ser igual. Chris Santana nos escribe un tuit: ayer colas gigantes en Orinoco, no sé si por Harry, pero también están igual las colas de la taquería del Valle, Asadero Orozco y la 11.000 en todas en la Roma, la gentrificación taquera. Pero es que es diferente. A ver, la 11.000, pues tiene su estrella de Michelin y acaba de, más o menos acaba de abrir en la Roma, ¿no? Y,
0: sí.
1: Asadero Orozco acaba de abrir y es de Chava Orozco, que es el mismo chef de mi compa Chava, ¿no? La taquería del Valle sí es un fenómeno.
0: Sí.
1: Y hay muchas cosas porque es muy chiquita también.
0: Sí.
1: Chiquititita. Y Orinoco sí no lo entiendo, porque además hay muchos Orinocos y todos están igual de llenos.
0: Incomprensible, todos incomprensible. Con la estética de mosaico blanco, feo.
1: Oye, se me antojó tu taco de tortilla cuadrada, carajo.
0: Sí, estaban chidos, neta les tengo un buen recuerdo. Y también, digo, hablando de las dinastías taqueras, hay que recordar un saludo para donde sea que esté al gran charro de las carnitas de Coyoacán, del mercado de Coyoacán, que vivió... Hasta pasados sus 80 años, sobrevivió a su hijo Alex y seguía repartiendo ahí. Y él decía que su secreto de longevidad era, y lo cito, carne de puerco, cigarro y tequila, mijo.
1: Con tu voz de degenerado.
0: Con voz de degenerado.
1: Esas cornitas. Bueno, pues hay mira, hay información que cura. La Fonda 99 se movió a la colonia Florida, cerca del centro libanés. Y el que yo les digo, ahí
0: en la
1: Roma Norte. Ajá. Bueno, mira, ya dice que esa de Race le gustó y no, que estuvo muy lenta. El Rodro dice que le sonó cover de Bossa Nova, lo cual nos dice más de ti que de la canción. No, no es cierto, no es cierto, Rodro, no te creas. Y chilla de que nunca leemos sus mensajes. Pues es que si no suman nada al programa, ¿por qué los vamos a leer al aire? Es que también, si quieren que su mensaje sea leído con la voz de degenerado de Nico,
0: a ver, Rodro,
1: que por favor que sumen algo, ¿no?
0: Sí, sí, sí.
1: Si no suman, pues ¿pa' qué, mano? Bueno.
0: Muy bien.
1: Dicho todo esto, vamos con música. Este es de Björk. Para este lunes suavecito. Se llama Human Behavior.

0: disco de la etapa post Sugar Cubes. Eso se llama Human Behavior. Y son aquí en Supremo. El hashtag es Supremo Suavecito. Vamos a la información.
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0: El Universal, el gran diario de México. Empezamos con este. Dice que la Fiscalía General de la República da carpetazo al ataque cibernético contra Pemex. La Fiscalía General de la República dictó el acuerdo de no ejercicio de la acción penal por el ataque cibernético contra Pemex. Ese ocurrió en noviembre del 2019 y concluyó la investigación. De ese modo respondió Pemex a El Universal, rechazando dar detalles del evento, dado que, por ley, el expediente quedó reservado hasta abril del 2027. No falta mucho, ¿eh?
2: No falta
0: para
2: nada.
0: Para abril del 2027, exacto. Faltan unos meses.
2: Pónganse truchas, periodistas.
0: Bueno, ¿qué más dice El Universal? Parque Balantún en el abandono. ¿Cómo este periódico? No, no es cierto.
2: ustedes.
0: Sentidos opuestos, regresa sin límites.
3: Órale.
0: El tricolor sub-20 gana el premundial. Sí, le ganó a Estados Unidos en el Estadio Azteca. 2-0, ¿no?
2: 2-0, sí.
0: Biodiversidad. Otra víctima del muro de Trump.
2: Ese era un problema desde hace ya muchísimo tiempo, que muchas especies por ahí se desplazan naturalmente y de repente les pusieron un muro en medio y les fregaron todo el ecosistema.
0: Por seguridad nacional corrigen el trazo del Mexicable. O sea, el ¿qué?
2: No, nada, qué mal.
0: No, porque no querían que pasara por encima de un campo militar.
2: Ah, ya entendí. Entonces, yo pensé que era como una cuestión de mala planeación.
0: No. Ya. Pidió el ejército que por motivos de seguridad
2: nacional. Para que no nos anden guachando.
0: Exactamente, no pasara por. O sea, es la línea 3 del Mexicable.
2: Sí.
0: Y entonces modificó su trazo para librar instalaciones del campo militar ubicado junto al Metro Cuatro Caminos.
2: Ajá.
0: Fue una cuestión de seguridad nacional, porque el campo militar no puede quedar expuesto desde el exterior. Pues tiene sentido, ¿no?
2: Pues sí. Igual y debieron prevenirlo desde el principio, pero...
0: ¿Te gusta Mexicable o Teleférico?
2: Mexicable suena chido.
0: Mexicable, ok. Sí. La Jornada.
2: A ver.
0: Día de los Pueblos Originarios, entre celebraciones y protestas. Enfrentan amenazas desproporcionadas en todo el mundo. Es la alerta de la ONU. Aprovechando el día, Sheinbaum propuso cambiar el nombre al Paso de Cortés por Paso de los Pueblos Indígenas. Y hay gente súper enojada. ¿Cómo? ¡Qué tontería! No sé qué.
2: Es solo un nombre, muchachos.
0: Sí, sí.
2: No pasa nada. Cortés está muy tranquilo muerto.
0: Sí, sí, sí. Paso. Es que ahora Paso de los Pueblos Indígenas está muy largo, ¿no?
2: Sí, y a ver, entiendo, es cierto que por más que fuera un paso, se le conoce. Porque, o sea, imagínate estar entrando a ese valle y ver esa ciudad con unos ojos que nunca habían visto eso. Es muy impresionante y se quedó en el imaginario la idea de atravesar por ahí y el Paso de Cortés y los que llegaron. Es parte de una construcción nacional, pero de mestizaje. Pero probablemente ese paso fue utilizado desde tiempos inmemoriales por muchos otros pueblos y por muchas otras culturas.
0: Claro. Desafía Netanyahu a Trump y rechaza su plan para Gaza. Sí, un plan de 15 puntos.
2: Sigue rascando.
0: Dice que no le. Que exhibe una debilidad que no existe de Israel.
2: Hijo.
0: Tel Aviv no se adhiere por motivos políticos internos y electorales. Eso está acusando la parte palestina. Pide Palestina a mediadores y Estados Unidos que presionen a Israel para que no obstaculice el acuerdo. Y advertirán que el estrecho de Hormuz va a seguir cerrado hasta que sean aceptadas todas sus condiciones. ¡Pum, vale!
2: Pues iba a ser una guerra rápida, ¿no? En corto.
0: La Rayuela.
2: La Rayuela.
0: Habla de esto.
2: Por si faltara, queda claro quién es el obstáculo para la paz en Medio Oriente. Te vienes enterando ahorita, hermano.
0: Inauguran en Coyoacán la utopía Elena Poniatowska. La Ciudad de México aumentaron las rentas más del doble de la inflación en un año.
2: No, es una locura.
0: En Hipódromo Condesa. Es el alquiler más alto, 38 mil.
2: Hijo.
0: Yo pago la mitad. No, menos de la mitad. Qué suerte, la verdad, qué suerte.
2: La verdad,
0: ojalá no.
2: Está bastante bien, sí, así. Toca sí, maderita.
0: En Pantitlán, el menor, 10,865 pesos.
2: Sí, Híjole. 22 mil pesos mensuales promedio de un departamento de 65 metros cuadrados.
0: Ajá, 9.6% aumentaron las rentas. Inteligencia artificial, el oro tecnológico de los potentados. 9 de las 10 empresas de mayor valor de mercado están en ese sector. Solo una es petrolera.
2: Que hay muchas, se ha hablado mucho de si esto va a ser en algún momento una burbuja. Es decir, que si se está especulando demasiado, si se está apostando demasiado pues por la inteligencia artificial.
0: Que
2: porque están cotizando en bolsa muy, muy, muy, muy alto. Lo cual.
0: Pero parece que sí va con todo, ¿no? O sea, pues no va a ser como la realidad virtual, que fue una de las grandes apuestas de Facebook, de Silicon Valley, por ejemplo. Ajá. Sí. Ya convencen, dice el Reforma. El América derrotó con claridad a Portland y casi aseguró su pase a la segunda fase de la League's Cup. El refuerzo colombiano de las Águilas, Oscar Perea, debutó con un gol. Pero qué bárbaro, ¿cómo está jugando Brian, el rayito?
2: Pues metió un golazo.
0: Golazo, ¿no? Y la semana pasada y la otra. O sea, 20 golazos cada que se pare la cancha.
2: Sí.
0: Festejos y abucheos. México conquistó el bicampeonato sub-20 de la CONCACAF al derrotar 2-0 a Estados Unidos y amarró además su pase a los Juegos Olímpicos, que a los pasados no fuimos.
2: Sí, qué bueno.
0: El comisionado del fútbol mexicano, Mikel Arreola, fue abuchado al entregar los premios en protesta por no promover el ascenso de la Liga de Expansión, que además lo encararon en un avión, ¿no?
2: Sí. ¿Te acuerdas?
0: Ahora, la gente que encara los aviones, ¿qué? A ver, ¿qué se creen? ¿Una especie de justicieros de los aires o qué?
2: A mí me da...
0: ¡Qué horror!
2: Sí me da un poco de grima ese asunto.
0: A mí también.
2: Pararse e interpelar a alguien.
0: Y con tu teléfono prendido para chingar bien.
2: ¿Para qué quieres?
0: Aunque sea Mikel Arreola, ¿qué más da? No sé, no va a cambiar la cosa su pinche video.
2: No.
0: Y los demás pasajeros tienen que chutar todo el numerito.
2: Ay, sí, es desagradable para todos. No, sí, no, sí,
0: no,
2: sí.
0: No.
2: Pero bueno, el Mikel Arreola tampoco no es el tipo más simpático.
0: No,
2: y,
0: no, no.
2: Y esto
0: no.
2: De extender lo del ascenso es una cosa terrible que hace mucho daño al fucho mexicano.
0: Esta está tremenda, la que trae en 8 columnas el Reforma.
2: A ver.
0: Que viene de una investigación de mexicanos contra la corrupción. Y habla de cómo un güey que se llama Alejandro Arcos, que aparentemente está vinculado con esta mafia rumana que está muy asentada en la zona del Caribe mexicano,
2: ¿no?
0: Y que sus negocios, sus transas, ¿te acuerdas que era con los cajeros automáticos?
2: Sí, sí, sí.
0: Bueno, hay un güey que parece que está acusado por la UIF y por el Departamento de Justicia de Estados Unidos de lavar dinero de esta mafia, que está en haciendo campaña junto a Marín Molinedo, que es uno de los candidatos de Morena
2: a la gobernatura
0: de Quintana Roo, ¿no?
2: Híjole, qué chueco está eso.
0: Sí, cabrón. Bueno, borran huellas de la conquista, dice el Reforma, están indignados. Claudia Sheinbaum ha retirado, cambiado nombres y monumentos ligados a la conquista para reivindicar referentes indígenas. Repitieron a Colón, la estatua de Colón se quitó del Paseo de la Reforma. La Plaza del Árbol de la Noche Triste fue rebautizada como la noche Victoriosa. Una réplica de la escultura indígena fue colocada en la antigua glorieta de Colón, la joven de Amahac. El puente de Alvarado pasó a ser la calzada México-Tenochtitlán. Esa no me lo sabía, ¿eh?
2: Que tampoco está mal, el Alvarado era un maldito salvaje, eso sí.
0: Y bueno, y lo del paso de Cortés, ¿no? Que hablábamos.
2: Reforma está indignadísimo.
0: Ataría de manos a Trump perder la Cámara Baja. En una encuesta sobre la gestión de Trump en Estados Unidos, el 63% desaprueba su gestión, 35% la aprueba y el 2% no sabe. Y dice la nota, si el Partido Republicano pierde el control de la Cámara de Representantes en las elecciones intermedias de noviembre, escenario que es muy probable, púmbale. El presidente Donald Trump enfrentaría un cambio drástico en la segunda mitad de su mandato, con una agenda legislativa paralizada, un aumento en las investigaciones del Congreso, eso es importante,
2: sí,
0: y una mayor confrontación política con la oposición. Diversos análisis de centros de estudios y medios estadounidenses coinciden en que el principal impacto no sería la permanencia de Trump en la Casa Blanca, sino la reducción de su margen de maniobra para gobernar. Sería, pues como dicen, ¿no? Lame duck.
2: Sí.
0: Así le dicen a los presidentes que no tienen
2: poder legislativo.
0: Exactamente.
2: ¿No?
0: Uh-huh. Y esta es una chulada, no sé si viste el video.
2: No.
0: Raúl Rocha lo busca la Fiscalía General de la República y él se pasea en Mónaco. Como que alguien se le acercó para ver su reloj o algo.
2: Ajá.
0: Y estaba feliz, en Mónaco. Raúl Rocha Cantú es el dueño de Miss Universo. Está buscado por el delito de huachicol fiscal. Fue captado paseando con su familia por las calles de Mónaco, percibiendo un reloj Patek Philippe de $50,000.
2: Nada más.
0: Bueno, Israel desacata plan de Trump para Gaza, dice Milenio. Van más de 127,000,000,000 de pesos para trenes de pasajeros. Ay, cabrón.
2: Híjole.
0: Eso es lo que se ha destinado. Territorium Life, ¿cómo pasó de ser una idea exitosa en el TEC a un escándalo en la UNAM?
2: Ándale, fue creada por el TEC, entonces.
0: Sí. Brugada abre en Coyoacán la utopía Elena Poniatowska, pero parece que tuvieron 5 horas esperándola, ¿no?
2: ¿A la Pony? ¿O a Brugada?
0: A Clarita.
2: Híjole.
0: Cartel de Sinaloa perdió en un solo trienio 75% de su negocio de la amapola.
2: Órale.
0: Eso dice el Milenio. Excelsior. Viajar al examen, reto económico para los aspirantes. Pues sí.
2: Pues claro.
0: Pero luego la universidad va a ser gratis, ¿no? O sea, unas por otras, pero pues sí. Jóvenes que ya gastaron en traslados o alojamientos para su nueva vida universitaria, ahora deben financiar pasajes a sedes foráneas. Algunos están considerando abandonar el proceso. Ahí es cuando deberías decir, Salinas Pliego, yo les pago el viaje para Ándale. Que entren a la universidad, ¿no?
2: ¿Quieres ponerte guapo?
0: Sí, exacto.
2: No. Haz algo chido.
0: Que regale cosas que sirvan, güey.
2: En vez de nada más andar de bocazos ahí.
0: ¿Viste que luego le ofreció trabajo a Luis Cárdenas?
2: Sí, en cortísimo.
0: Nos hacen falta de chairos aquí en Azteca. No hay suficientes. No tengo suficientes peleles.
2: Qué cosa, pero más en segundos, ¿eh? Uno esperaría encontrar trabajo así de eficiente.
0: Claro. Bueno, el financiero dice el Banco de México sin cantar victoria contra la inflación. Y vi una encuesta en la que Clara Brugada registra 57% de aprobación. Pero a ver, en mayo del 2025 tenía 75.
2: 75, wey. Sí.
0: O sea, ha bajado casi 18 puntos, es un chingo.
2: O sea, ¿no? Nada más fue el mundial a ajolotizar la ciudad y 20 puntos porcentuales.
0: Y luego de cómo calificaría cómo está tratando la economía, también bajó 20 puntos. Pues yo insisto, pues yo sí voté por Clara Brugada.
2: Sí.
0: Ha sido una decepción.
2: Totalmente.
0: Y no porque deposite grandes cantidades de fe en un político, pero sí su gestión ha sido
2: bastante torpe, ¿no?
0: Ajá. Sí. El Economista, aportación de autos en julio cae 9% y refleja el efecto de aranceles.
2: Envíos a los mercados de Estados Unidos bajaron más de 10%, que es muchísimo.
0: El Sol de México, Pemex prolongas por 15 años su quiebra técnica. Sheinbaum honra a pueblos indígenas. Dice Ronald Johnson, México y Estados Unidos trabajo continuo. Órale. Israel rechaza el plan de Trump. Existen más de 600 proyectos en espera de obra pública. Un montón, ¿no?
2: Sí.
0: ¿Qué más, Nico? Los grandes portales. Vámonos de México.
2: Los portales. Sin embargo, la principal es Quibernus, la incubadora de Salinas Pliego, que forma y conecta a figuras de la derecha.
0: Muchas.
2: El estruendo por la declaración de Natalia Torres sirvió como rastro para ubicar a otros personajes y nichos de derecha, entre ellos a Quibernus, un centro de formación de jóvenes ideológico. ¿Qué tal?
0: ¿Qué?
2: Está formando cuadros ese muchacho. Justo lo que decías.
0: Pues sí.
2: Le hacen falta comunicadores de derecha en sus medios.
0: Ajá. Bueno, hubo un terremoto en Colombia durísimo, 7.4 grados, fue este lunes.
2: Tristísimo.
0: No olvidemos, esto lo trae como principal M Plus, y vienen fotos, por ejemplo, una iglesia que, pues, una de sus torres se hizo a un lado y cayó casi sobre la fachada. El temblor se sintió en Ecuador. Hay muertes y daños por el temblor en Colombia. Ojo ahí, porque sí estuvo fuerte, 7.4 grados.
2: Sí, estuvo muy fuerte. Estuvo.
0: Oye, el hijo de Biden reveló que el cáncer de su padre hizo metástasis y que no anda muy bien el expresidente de Estados Unidos. ¿Qué más dice N Plus o N Más?
2: Habla mucho de la zona roja por lluvias muy fuertes, que van a venir 3 días más de inundaciones y granizo. Entonces ya saben, si tienen coladeras que se tapan, desasolven, que es una
0: pérdida. Bueno, ya para acabar con esto de los portales.
2: ¿Latinos?
0: Yo iba a ir al país, pero dale latinos.
2: A ver. China impone aranceles superiores al 50% en las importaciones de nuez procedentes de México y Estados Unidos. ¿Y ahora por qué a nosotros, China, si éramos carnales?
0: Pues sí. Vicente Fox, a la gente hay que darle preparación, no dinero, para que esté de huevón.
2: Híjole.
0: ¿Por qué le das un pescado si le puedes enseñar a pescar?
2: Híjole, Fox. Son pobres porque quieren.
0: 25 muertos al menos por el terremoto de magnitud 7.4 grados en Colombia.
2: Estructuras derrumbadas en Cali, en la ciudad de Quibdó.
0: ¿Qué más? ¿Qué más? Bueno, ya para acabar con los portales, que traen generalmente lo de última hora, ¿no?
2: Sí.
0: Dice SDP Noticias que la aprobación de Sheinbaum alcanza 72.1%.
2: ¿Sí? Órale.
0: Sheinbaum tiende la mano a Colombia tras el sismo 7.4. Mira, a pesar de las diferencias ideológicas.
2: Muy bien.
0: Ana Francisca Vega debuta en MBS con contundente mensaje sobre la libertad de expresión.
2: Ah, un abrazo, Ana Francisca.
0: Mejor que Luis Cárdenas, ¿no?
2: Híjole, sí, la neta. Cambiaron para arriba, ¿eh? Muy bien.
0: No sé.
2: Sí, la neta.
0: Taylor
2: sí.
0: Swift retira sus canciones de videos de Donald Trump. Eso ya es carnada digital, ¿no?
2: Sí, ya.
0: Pero vamos antes a los deportes.
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0: Lo que más me gusta de la sección de deportes es la guitarra de fondo.
2: Te

0: UEFA, la AFC y la CONCACAF, esas tres confederaciones están presionando a FIFA tras el fallido intento de venta del Mundial. Decía el director de la Liga de España que no ve a Infantino continuando. Digo, él está lejos de tener la última palabra, pero pues sí. es un síntoma.
1: Se le ha ido complicando él solito, por andar de mostrón ahí.
0: Austin Fútbol Club elimina al Puebla y otro mexicano se despide de la Liga, de la Leagues Cup 2026.
1: Sí, les pasaron por encima 3-0.
0: Están cayendo los mexicanos, ¿no?
1: Sí, en los resultados así rápido, Juárez le ganó a Whitecaps 3-1.
0: Con ese golazo, el último.
1: ¡Golazo!
0: Como desde media cancha,
1: brutal,
0: ¿no?
1: Brutal, sí. León venía de abajo y le ganó al Orlando City de Antoine Griezmann. El Inter de Miami de Messi y amigos, que pues digo, ahorita no está Messi porque fue a Rosario para enterrar a su padre.
0: Que murió
1: que
0: joven,
1: falleció,
0: ¿no?
1: 68 años.
0: No tan grande, la
1: sí,
0: verdad.
1: Sí, no tan grande. Y ahorita está ahí con su familia. Perdió el Inter de Miami 2-1 con Monterrey. Guadalajara perdió 1-0 con FC Dallas. Salt Lake le pasó por encima al Atlante 4-0 y Toluca perdió con el LA Galaxy. Nos están haciendo pomada, ¿eh?
0: El América no, papá. Bueno, es un América muy menor, ¿eh? O sea, no tiene. O sea, salvo Brian,
1: no tiene.
0: O sea, hay güeyes jugando con el número 198.
1: Ya cuando hay tres números en la camiseta.
0: Ajá, ya es que.
1: Ya es fondo de banca. Raspando la cazuela.
0: Ajá. O sea. San Diego y le ganó a los Xolos en ese clásico fronterizo. Ese no es clásico, pero pues hay pique, ¿no?
1: Tiene ahí algo, sí, claro.
0: San Diego contra los Xolos ganó San Diego. Filadelfia venció al Necaxa eliminándolo, igual sí. De Leagues Cup. ¿Puma sigue vivo?
1: Creo que no, pero no estoy
0: Cruz
1: seguro.
0: Cruz Azul, dos victorias derrotando al New York City Football Club.
1: Sí.
0: Bueno, ahí está.
1: También Querétaro quedó eliminado, creo, contra el Seattle Sanders.
0: Y Nashville le ganó a San Luis, también fuera San Luis.
1: Sí.
0: Uy. Bueno, hasta ahí los deportes, ¿no hay más?
1: Pues bueno, México ganó. Le ganó a Estados Unidos.
0: La sub-20.
1: La sub-20 dirigida por Alex Diego, con 2-0. Y un campeón de Champions League muy, muy icónico del Barcelona va a ser compañero del Chucky Lozano en el LA Galaxy. Estamos hablando del capitán Sergio Roberto.
0: Ah, ¿sí?
1: Sí. Yo pensé que
0: ¿El Chucky va a seguir ahí o no?
1: No, que se va a ir al Galaxy, porque ves que estaba en San Diego.
0: Pero no lo querían.
1: Pero
0: cobra tanto que ningún equipo quiere contratarlo.
1: Al parecer el Galaxy va a sacar la feria, el equipo de David Beckham.
0: Órale. No, donde jugaba, pero del que es dueño es el Inter, ¿no?
1: Es cierto, sí, tienes toda la razón, es dueño del Inter.
0: Mikel Arriola recibe a Buchón, me encanta, ya la habíamos dado, pero me encanta leerla. Mikel Arriola recibe a Buchón en el Estadio Norte por parte de la afición.
1: ¿Te acuerdas cuando era candidato y hacía sus anuncios?
0: Sí, claro, al gobierno de la Ciudad de México,
1: sí,
0: ¿no?
1: Cuando salía hablando con Cuauhtémoc Blanco.
2: Es que la política es como un juego de fútbol.
0: Mira, el mensaje que mandan estas tres federaciones allá en Infantil.
1: A ver.
0: El fútbol no pertenece a ningún individuo. ¿Quién sabe qué le dijo Trump? Porque, a ver, se inmoló Infantino. Sí. Después del mundial que hizo,
1: sí.
0: Nada parecía que lo fuera a destronar de la presidencia de FIFA.
1: Todas partes.
0: ¿Quién sabe qué hizo? Que, bueno, ahora le vamos a vender el fútbol al hermano de Kushner. ¿Quién sabe qué le sacaron?
1: Sí.
0: Que lo obligaron a inmolarse, porque ahora nadie quiere Infantino y ya está peligrando de manera muy seria su presidencia de FIFA, ¿no?
1: Sí, va a salir por la puerta de atrás. Pero sí es cierto, hubo ahí una relación muy turbia con Trump que quién sabe qué destapó. Y bueno, falleció Don Nelson, para los que siguen la NBA como corno, una maldita leyenda que ganó 5 anillos con los Boston Celtics entre el 65 y el 76 y que luego como técnico dirigió a los Bucks, a los Golden State Warriors, a los Knicks y a los Mavericks durante más de 31 campañas.
0: Ahora tú tienes el sistema de competencias de la Liga, de la Leagues Cup. O sea, no, los primeros cuatro mexicanos y los primeros cuatro
1: gringos son los que pasan
0: a la siguiente ronda, o sea, solo 8, no sé.
1: No tengo idea, la neta. También se me hace rarísimo eso de que haya penales en fase de grupo. No sé, está rarísimo.
0: Sí, está raro. Bueno, dicho todo esto.
1: ¿Una carnadita?
0: Voy a poner una canción y regresamos con Carnada Digital. ¿Te late?
1: Me late.
0: Ese se llama Lost in the Plot. Es de The Dears. Era una muy buena banda de Canadá, un poco influenciada por The Smiths, pero pero chida.

0: Sí, entra en los terrenos Morrissey, ¿no? Bueno, ahora vamos a... La cadena digital.
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0: ¿Cómo anda mi muchacho nuevo de su carnada digital?
2: Ah, tenemos bastante, tenemos
0: bastante.
2: A ver,
0: échale, vampiro, como dijo Fer, de Maná.
2: Impactante muerte de un futbolista alcanzado por un rayo en pleno partido. Tragedia quedó grabada.
0: Qué horror. Ronald Johnson, el embajador de Estados Unidos en México, envía advertencia al Pelón, hijastro del Mencho y nuevo líder del Cártel Jalisco Nueva Generación. Ya no hay dónde esconderse.
2: Y mócoles. Punch no ha sido el único en crecer abrazando un peluche. La historia de Otome, el mono criado artificialmente. No entendí nada de lo que acabo de decir.
0: Tu cara de confusión fue... Debería venir acompañada con debería poder transmitir a través de
2: la cara de confusión.
0: De convoy. Aseguran en Ciudad de México predio usado por la Unión Tepito para extorsionar y retener extranjeros. Y era como un cabaretucho ahí en La Juárez.
2: ¿Qué le pasó? Foto de Jennifer López junto a sus hijos en Italia causa alarma entre sus fans.
0: Netflix encierra un hombre durante 3 días en un espectacular.
2: ¿Qué distópico eso. Sí. Alcen mordeduras de serpiente en Yucatán. Al menos el 40% son venenosas.
0: Salinas Pliego propone a Luis Cárdenas trabajar en Azteca tras su salida de MBS. Esto respondió el periodista. Sí, señor.
2: Sí, sí, por favor, gracias, gracias. El nuevo tatuaje de Cristian Nodal desata comparaciones con Lupillo Rivera. Bueno.
0: Luis de Llano habla por primera vez del caso con Sasha Sokol. Le explica por qué no se ha disculpado públicamente. Aparte de por patán.
2: Sí. Híjole. Patrulla Espiritual llega a Veracruz buscando tazos dorados. Esto es lo que se sabe.
0: Aseguró que Kenia Oscar hay una campaña en su contra.
2: La canción que muchos cantan mal. El 70% no ha entendido la letra. Ok.
0: Sujeto se queja. Mucha risa, pues no.
2: Es que hay cada cosa.
0: Es que hay cada que es carnada digital.
2: Es neto, pero sí, ahí está.
0: Todas existen.
2: Todas existen.
0: Ese me encanta, es mi favorita de hoy. Sujeto se queja de no poder conseguir trabajo luego de mutilar su cuerpo hasta parecerse a la muerte. O sea, se
2: ya
0: deformó el cuerpo.
2: Hay menos prejuicios con los tatuajes.
0: No, pero se deformó el cuerpo para que le parecía calavera a su cara.
2: Oh, sí. De esa banda que se quita la nariz. Y
0: sí, cómo se tatuó y eso para parecer calavera. Y ahora se queja de que no consigue trabajo.
2: Está denso.
0: Sí está raro llegar al McDonald's y que te tiende una parca, ¿no?
2: Sí, o sea, hermano, igual raro, y si se te quita raro. El hambre, igual y puede servir para el asunto cardiovascular.
0: ¿Qué está pasando, doctor? Luis García, compañero de Martinoli en TV Azteca, es acusado de supuesto robo.
2: Órale. Grábame. Lo que hizo este cubano en una lancha tras unas copas tiene a TikTok muerto de la risa.
0: Captan a Cuauhtémoc Blanco en un lujoso restaurante Botafumeiro en Barcelona, donde una paella para cuatro, cuesta 5,000 pesos.
2: Híjole. O sea, de a 1,000 pesos cada... Bueno,
0: 1,200, 1,250.
2: Si es muy buena paella y cuantiosa, ¿por qué no?
0: Y la imagen reviva críticas por austeridad. Sí, claro, porque además Cuauhtémoc no ganó nada como futbolista. Nada, sí, sí. Nada.
2: Nunca ni en sus telenovelas, no, ni en sus anuncios.
0: Nada.
2: Ni en las campañas de Mikel Arriola.
0: No es por defenderlo, porque luego dicen, pinches chairos.
2: Sí, ya por ahí ya nos tocó un regaño por ser chairos en Twitter.
0: Sí, ya lo leí.
2: Sí.
0: Es que... Bueno...
2: Perros ganan espacio en las leyes y en las familias. Ok.
0: Ejército Zapatista de Chiapas prepara visita a Ciudad de México para reunirse con personas buscadoras a Caracas.
2: Esta pega demasiado cerca de casa, mi Rulo, y además no fue escogida para hoy. Esto es completo azar, pero no le vamos a dar clic. Dice, ¿qué dice la psicología de quienes no soportan hacer filas?
0: ¡Órale! Claudia Sheinbaum abandona la cabeza fría ante Donald Trump y opta por respuestas desafiantes, según The Economist.
2: Ándale. ¿Qué pasó entre Luis Miguel y Aldo Rendón en Acapulco? Me desmayé, dice Aldo.
0: Ah, yo vi el video, le dio unos becerros. Le dio un beso.
2: Se estaban dando unos
0: becerros.
2: Estaban
0: jugando botella o algo. Ajá. Y le dio un beso y le dijo Luis Miguel, te lo voy a dar porque nadie te va a creer. Mickey no se imaginó que 30 años después iba a estar Aldo en la casa de los famosos contando
2: eso, ¿qué tal?
0: Noroña defiende a hijo de AMLO por acudir a uno de los hospitales más caros de México y no al IMSS. Para eso gana el dinero. A lo mejor no está afiliado al IMSS y sí tiene seguro. No tengo idea.
2: En una de esas.
0: En una de esas, pero bueno. No, ya es mejor que no te defienda Noroña.
2: Exacto, en cualquier lugar.
0: Y mira, la que te decía de...
2: A ver.
0: Esta tarde es Reforma. Esperan 5 horas simpatizantes de Brugada en Utopía.
2: Híjole,
0: en la Utopía feo. Elena Poniatov.
2: Qué feo. La fertilidad no depende solo de la mujer. Las bacterias en el semen también influyen. Ok.
0: Wow, no sé qué esas notas. Ya opacan sé. Las mías, o sea...
2: Es que además cuando se acumulan en fin de semana hay como un carnadismo duro. Sí.
0: ¿Traes otra?
2: Sí, mira.
0: A ver, échale.
2: Insólito. Pelota sale de la cancha durante despeje y provoca fuerte choque. Ve el video.
0: No encuentro, ¿eh?
2: De terror. Turistas huyen en lancha tras ser perseguidos por un hipopótamo. Bueno, qué miedo. Un lobo marino entró a un buque pesquero en Mar del Plata, se acostó en una cama y sorprendió a la tripulación.
0: Qué bueno que el mozo de la Bruja Blair nunca salió en pantalla, porque así planeaban que se viera.
2: No le voy a dar clic, no, me voy a resistir. Alquiló una habitación cerca de la universidad y encontró una colmena gigante de abejas junto a su ventana.
0: Cada vez me gusta menos la Odisea de Nolan, escribe Martín Vivanco. Uy, es Martín Vivanco.
2: No lo sé, pero estaba esperando su opinión. Las vacaciones de Erling Haaland. Advertencia a un actor por acercarse a su novia, show de Jennifer López y paseos en yate. Suena muy bien.
0: El festejo que terminó en la cárcel. Así fueron capturados los sicarios del Beni 17. Órale. Esto es Mazatlán, Sinaloa.
2: La Rapunzel de la vida real logró un récord Guinness con un cabello de casi 2.72 metros.
0: ¡Órale! Rockeros, cumbieros, banderos, tropicaleros y mariachis sinfónicos.
2: ¡Wow!
0: Inutilidad y desperdicio, también con la 4P.
2: ¿Qué? Empezó como un gran título. Es argentino, estudió biotecnología y se volvió viral tras convertirse en campeón mundial de Just Dance, la historia de Franco Vitali.
0: ¡Órale! Pan de dulce gentrificado, estafa pagar 120 por una concha, escribe Homero Bazán Longhi. Ahora, al capitalismo voraz ya le dicen gentrificación ahora todo el tiempo, ¿no?
2: Totalmente. Cuando es un fenómeno mucho más amplio.
0: Sí.
2: Cuando
0: sí,
2: pueden cobrarte más por algo, te van a cobrar más por algo. Eso va a pasar.
0: Exacto.
2: Esta me encanta. Este es el título nada más, es del país. Lugares sobrevalorados, 2 puntos. Times Square. Nada más se cagaron en Times Square porque quisieron. A ver, mira.
0: ¿Cómo consiguió Olivia Rodrigo caerle bien a todo el mundo? No sé, pero voy a seguir sus consejos.
2: A ver, este también está bueno. ¿Puede el yoga calmar un intestino gruñón? No lo sabemos.
0: Puede ser, ¿eh?
2: Puede ser.
0: Jürgen Damm. No hay un nombre más mexicano que Jürgen Damm. Se disculpa por los comentarios que hizo contra los jugadores de Chivas.
2: ¿Sigue jugando Jürgen Damm?
0: No, ahora es comentarista de Imagen TV y dijo que los jugadores de Chivas que nacieron en Estados Unidos de padres mexicanos no son mexicanos.
2: Nah.
0: Y entonces hay otra nota, acusan a Jürgen Damm de xenófobo, racista, ignorante por negar a mexicanos nacidos en el extranjero.
2: Sí, todas esas tres aplican.
0: Un exjugador de Chivas arremete contra Jürgen Damm y lo llama resentido.
2: La nueva era de las redes sociales y los artistas ya no te cuentan su vida como antes. Bueno.
0: Laura Zapata bloqueó a Thalía para siempre. Bueno, en su caso son unos años más y ya. Y arremetió contra Yolanda Andrade. Pobre Yolanda Andrade, está enferma. Se está quedando casi sin ojo.
2: Los contenedores de basura del océano. La dieta salvaje de los tiburones más temibles.
0: Ahora, en TV Notas hay buenas, ¿eh? Buenas
2: sí, carnadas. Sí, luego hay buena carnada ahí, sí.
0: Mira, por ejemplo, influencer César Gastelum no murió. La verdad detrás del video en el que afirma estar vivo. Me pasé de lanza, dice. ¿Sí?
2: No creo.
0: Qué raro, ¿no?
2: Sí, está...
0: Desaparece estatua de Eugenio Derbez. Fue vandalizada y no hay rastro de su paradero.
2: ¿Se la llevaron?
0: ¿Fue un robo?
2: Arturo Pérez Reverte dice... Si eres listo, te costará más ser feliz, aunque es agradable serlo y saberlo mientras lo eres.
0: Filtran fotos de Aldo Rendón durante su juventud. Así lucía el habitante de la Casa de los Famosos México 2026.
2: Todos morboseando.
0: Irreconocible.
2: Todos morboseando el beso del Sol de México. La denuncia de Chantal, la joven que sobrevivió a las golpizas de Omar Chávez.
0: Daniela Romo habla de la dura batalla contra el cáncer que enfrentó. La prueba más difícil.
2: Hosky protagoniza dramático berrinche en una tienda porque no le daban su peluche.
0: Oye, la foto de Daniela Romo...
2: ¿Sí se ve muy mal?
0: Pues se rapó la cabellera, güey.
2: Ay, o sea, qué fue.
0: Que es una mujer que fue famosa por su pelo.
2: Por su pelo, claro.
0: Sí.
2: Qué fuerte.
0: Moni Vidente revela que fue... Moni Vidente revela que fue víctima de brujería y sufrió aparatoso accidente. Ni ella se salvó.
2: Ni ella. Si alguien estaba preparado para recibir brujería...
0: Era Moni Vidente.
2: Claro. Entrenador de Estados Unidos se rinde ante México. Sabíamos que iba a ser dificilísimo, pero fue un ambientazo.
0: Eso es lo bueno.
2: Sí, eso es lo bueno.
0: Sheinbaum revela acuerdos con aguacateros para reactivar exportaciones a Estados Unidos.
2: ¿Qué factores pueden añadir hasta 13 años de vida sin demencia? Estudio identifica 3.
0: Y sobre la nota de reforma que mencionábamos...
2: Sí.
0: De borrar la conquista, Sheinbaum le responde al periódico: estoy muy orgullosa.
2: Pues sí. ¿Qué van a lograr, reforma? Leanten Brinke, psicóloga. Hay 3 veces más personalidades cercanas a la psicopatía en los altos cargos de funcionarios que en la población en general.
0: Groenlandia advierte a Trump tras desembarco de equipo para perforar petróleo.
2: Creatina sí, pero vitamina D no. ¿Hay sesgo de género también en torno a los suplementos?
0: A Caracas. Muere Maximiliano Leonardo Asturias, el cofundador de Farmacias del Ahorro.
2: Ah, mira. Poblano, negro y hasta rosa. Ya viene la Feria del Boli y del Tamal 2026.
0: Ah, pues sí, ¿verdad?
2: Sí, sí.
0: ¿Los juntan?
2: Pues al parecer, quién sabe.
0: Harry Styles regala churros en el Moro y aún puedes conseguirlos este 10 de agosto.
2: El churro de Harry Styles. Love bombing. Así puedes detectar cuando el exceso de amor es manipulación.
0: Oye, se me está acabando.
2: Sí, yo también ya.
0: Ya cuando vuelvo a llegar a la nota de... Sí, la NASA puede ver excrementos de pingüinos desde el espacio y son rosados.
2: Es maravilloso. Que se acabaron. Ya se acabó.
0: Se acabaron las notas. Bueno, vamos con música. Prendido ya para este lunes. Este es el de los Creeps, que se llama Men.

0: Bueno, ahí está eso de Kasabian, que se llama Mi Plus One, pegaditas. Creo que son más o menos de la misma época. ¿Qué onda, Nico?
1: Pues mira, quería platicarles, para hacerles como una recomendación, una invitación. Es más, vayan en bola. Yo sé que es a veces complicado, pero están pasando películas de David Lynch en Cinépolis. Le están haciendo una chiquirretrospectiva que incluye cosas muy, muy hermosas. Ahorita que abrió la retrospectiva, justo están proyectando Eraserhead, que fue su primera película. Lynch estudió artes plásticas y luego se metió a una carrera como mucho más avanzada de cine, porque quería experimentar un poco cuadros en movimiento y quería ver cómo podía realizar imágenes en movimiento. Entonces empezó haciendo como unos cortos en la AFI, que es la Academia de Fine Arts en Nueva York.
0: O sea, el American Film Institute.
1: El American Film Institute. Fine Arts. El American Film Institute y...
0: Perdón,
1: No, tienes toda la razón. Buena corrección.
0: Las siglas me sonaron a eso.
1: Sí, sí. No, sí es eso. El American Film Institute, en donde estudió. Y pues empezó a hacer como unos cortitos. Hizo dos que son muy, muy, muy chidos. Por ahí se los voy a poner en la carpeta, que ya sé que ya me retrasé en ponerles películas. Pero más que no eso. Y están bastante chidos, que se llama The Alphabet y The Grandmother. Y todavía eran como una cosa medio experimental, medio loca. Y de repente, pues, escribió un guión que tenía 20 páginas y la AFI, American Film Institute, no financiaba largometrajes de estudiantes porque, pues, consideraban que era como una pérdida de dinero. Entonces, Lynch fue y le presentó al director de la AFI un guión de 20 minutos y le dijo, no, pues, ¿cuánto dura tu película? Y él dijo, no, pues, es un largo. Y como vio el guión tan escueto, creyó que no, que iba a ser un cortometraje o siquiera un mediometraje, y entonces le dieron $10,000. Y con esos $10,000, prácticamente en casas prestadas, repintadas, en sets muy improvisados, en la ciudad de Filadelfia, en donde vivía, filmó Eraserhead, que Eraserhead la llegó a llamar la verdadera historia de Filadelfia. Es una película totalmente oscura, terrible, tortuosa, en donde Lynch cuenta como un poco su angustia de ser padre primerizo en una ciudad que era horrible. O sea, ahorita Filadelfia puede ser otra cosa y tal vez en los años 50 fue otra cosa, pero a finales de los años 70, como Nueva York, Filadelfia era una ciudad peligrosa, así, barrios industriales, feo, terrible. En la casa de David Lynch que se compró con su esposa para tener a su primera hija, Jennifer, en Filadelfia, se metían todo el tiempo gente así, digamos, banda que vivía en la calle, se le metían todo el tiempo, le rompían cosas, le robaban cosas, se compró una escopeta, vivía como totalmente alarmado con su escopeta ahí tratando de proteger a su familia, la estaba pasando mal. Y para colmo, su hija Jennifer no dejaba de llorar, y lloraba, y lloraba, y lloraba, y lloraba toda la noche. Y David Lynch nada más soñaba con tener un día de sueño bueno y completo.
0: A ver, ¿de qué año es eso?
1: 77.
0: ¿Cuántos años tenía David Lynch?
1: Era un mozalbete.
0: ¿Y ya era papá tan joven?
1: Ya era papá, sí. Tuvo un hijo, su primera hija es muy...
0: David Lynch nació en... Uh-huh. Déjalo revisar.
1: Nació en el 46.
0: Órale.
1: Entonces tenía
0: 21 años.
1: 21 años.
0: Apenas podía tomarse unas cubas.
1: Exacto. ¿No? Y ya, y que no tomaba mucho, de hecho. Pero sí, ya podía tomarse unas cubas y ya tenía una hija. Y hizo su primera película. Que te digo, la hizo con estos $10,000. Luego fue sacando dinerito de aquí por acá.
0: O sea, el Eraserhead solo costó $10,000, pero de los de antes,
1: ¿no? De los de antes, exacto. Al final subió el presupuesto porque fue juntando más varo, ¿no? Acabó costando, creo que, no sé, como 80,000.
0: A ver, ¿de qué año es otra vez?
1: 77.
0: ¿Y después de eso hizo Duna?
1: Y después de eso hizo Duna, sí.
0: Y luego Blue Velvet.
1: Luego Blue Velvet.
0: Que fue cuando yo lo conocí.
1: Exactamente. Y a Eraserhead, además, o sea, es una locura porque...
0: Mira, $10,000 del 77 hoy serían como $55,000.
1: Dólares.
0: No, a ver.
1: ¿Como un milloncito de pesos?
0: No, déjate, hago bien el cálculo.
1: A ver.
0: No lo estoy logrando, Pero creo que sí son como...
1: Ha de ser algo así, ajustado a la inflación. En todo caso, no era mucho dinero y es una película que se hizo con muy poquito.
0: Sí, como $55,000.
1: Pues ahí está, como un milloncito de pesos. Que digo, es bastante lana, pero para un largo, aunque fuera independiente en Estados Unidos, era bastante poco. Y Jack Nance, el actor principal que le hace de Henry Spencer en la película,

0: como un alter ego de David Lynch, de David Lynch sufriendo porque su hija no se calla y se vuelve como un pequeño monstruo. Jack Nance aguantó mucho el personaje porque estuvieron filmando creo que durante 3-4 años. Y entonces de repente era como, oye, carnal, ya tengo un poquito más de varo y tengo la cámara, vente para acá. Y volvían a filmar y Jack Nance y Lynch, siempre se lo iba a agradecer, guardó el personaje. En fin, la película se estrenó en el 77, nadie la quería distribuir, nadie la quería pasar y... Por suerte, empezaron a existir por esas épocas lo que le llamaban las Midnight Movies en Nueva York, ¿no? Que fueron las que en el Elgin Theater de Nueva York, en donde empezaron a poner películas como El Topo de Jodorowsky, películas de culto, películas raras. Pusieron Freaks de Ted Browning, por ejemplo. El Rocky Horror Picture Show se volvió famosísima en esas funciones de medianoche. Y justo en el 77, si ibas caminando por Nueva York y pasabas enfrente del Elgin Theater, a medianoche había una doble función rarísima que era Eraserhead con Pink Flamingos de John Waters. Entonces las dos películas se proyectaban a medianoche y pues nada, es una combinación.
1: O sea, alguien decidió hacer ese maridaje.
0: Muy extraña de películas, sí. O sea, es nada más para volarte la cabeza, para malviajarte en dos.
1: Empezaron a filmar en épocas... o sea, ¿coincidieron sus debuts fílmicos?
0: Están muy, muy cerca. Y de hecho hay una foto muy famosa en Big Boy Burgers que sale John Waters chavito, ya sabes, con su bigotillo, pero muy chavo, dándole la mano a David Lynch. Se conocieron muy, muy temprano. Y de hecho John Waters tiene una enorme admiración por él, que queda plasmada en un documental muy bonito que se los voy a poner ahí en la carpeta, que se llama Lynch Oz, de Alexander O'Philippe. Que cuenta la historia, o sea, son varios ensayos de directores importantes, David Lowery, Benson y Moorhead, John Waters, Karin Kusama, que hablan, hacen ensayos hablados con material fílmico de por qué les importa David Lynch y la relación que tiene David Lynch con la clásica película del Mago de Oz de Victor Fleming. Y es algo muy bonito. El ensayo que hace John Waters sobre Lynch es precioso porque habla un poco de lo que a él siempre le interesó en Estados Unidos, como volver, ver bonita la basura de su sociedad, ¿no? John Waters también fue un hijo de una ciudad industrial bastante, bastante jodida en los 70, que era Baltimore, uh-huh, donde sigue viviendo cercana hasta el día de hoy, cercana ahí a Filadelfia. Y pues nada, siempre fueron como almas muy afines, que encontraban algo muy podrido, muy trash, muy, muy basura en la sociedad norteamericana y que de todas maneras seguían viéndola con amor y con optimismo. John Waters por el camp, ¿no? Por toda la locura camp. Y David Lynch más como por una cuestión psicológica acabada de un inconsciente colectivo perverso de Estados Unidos que le parecía totalmente fascinante. Esta película es la única película de Lynch con Duna que hizo antes de empezar lo que va a definir su carrera, que es la meditación trascendental, porque después se volvió un practicante de la meditación trascendental muy, muy, muy clavado y sus ideas empezaron a desarrollarse hacia otro lado y empezó a hacer otras cosas diferentes, que empieza una nueva época con Blue Velvet, que es una maldita obra.
1: Pero luego hizo hizo Blue Velvet, esa sí la vi cuando salió más o menos.
0: Lost Highway.
1: No, antes, Salvaje Corazón.
0: Ah, Wild at Heart, un película.
1: Que es rara, pero es rara.
0: A mí me encanta, sí, es rarísimo.
1: O sea, no es rara, a mí me gusta, pero es rara dentro de la filmografía de Lynch. Es más colorida, es más comercial.
0: Es un cuento de hadas.
1: Es más accesible.
0: Sí, y de hecho sale, o sea, tiene toda esta onda del Mago de Oz, ¿no? Así que se ven en bolas como de la bruja. Se ven los otros personajes, sale Glinda, ¿no? Al final, que salva a Nicolas Cage cuando lo golpean los pandilleros y lo convence de hacer el verdadero amor. La mamá de Laura Dern se vuelve la bruja del oeste. Tiene todas estas referencias al Mago de Oz y es un cuento de hadas reescrito de la balada de Sailor en Luna, que era una novela hiper trash, que era nada más como una road movie de una pareja cachonda que se escapa después de cometer un asesinato medio accidental. Y fue la película con la que ganó la Palma de Oro en Cannes, que esa es una cosa aún más rara.
1: Oye, y decidiste hablar de Eraserhead porque a propósito de que está en cines, ¿no?
0: Está en cines ahorita.
1: ¿Ya la viste?
0: Sí, nunca la he visto. Nunca la he visto.
1: No vas a ir a verla.
0: Sí, claro que voy a ir a verla.
1: Es que me interesa ¿cómo se lee esa película?
0: Ahorita.
1: Ajá, en 2026.
0: Eso va a estar muy interesante porque además es una película que, o sea, toda la cinefilia la vio como en la adolescencia, que era como una cosa muy de culto y muy respetada y eso. No sé cómo se ve ahorita. Hace mucho que no la vuelvo a ver y no sé cómo se ve en pantalla grande. La voy a ver en pantalla grande. De todas maneras, Lynch es muy, muy, muy, muy disfrutable en el cine por todo el asunto del sonido, que es algo que él privilegia muchísimo. La relación del sonido con la imagen y que es increíble. Crea unos ambientes, unas atmósferas verdaderamente tensas. El jueves yo creo que voy a ir a ver Inland Empire, el último largometraje choncho que hizo antes de hacer el regreso de Twin Peaks, que también es una maldita obra maestra. Y es ya filmado con cámara digital, igual con Laura Dern, con muchísimos actores. Jeremy Irons sale por ahí, Justin Theroux, que también salía en Lost Highway. Y es una película importantísima, que tampoco nunca he visto en cine, entonces tengo muchas ganas de ver. Pero también van a pasar Wild at Heart, van a pasar...
1: O sea, es todo un ciclo de David Lynch.
0: Sí, todo un ciclo.
1: ¿En qué marca?
0: En Cinépolis. Todo un ciclo de David Lynch. Entonces va a estar, empieza con Eraserhead, luego va a Fire Walk With Me, de la película de Twin Peaks, que esa les recomiendo verla si vieron las dos primeras temporadas de la serie. Si no, no le van a entender nada y ni se metan ahí. Van a pasar Lost Highway, van a pasar Mulholland Drive, que son dos maravillas de películas angelinas sobre los ángeles y sobre las perversiones del cine y de ser filmado. Van a pasar Inland Empire y van a pasar Wild at Heart. Por ahí, si quieren ver uno de los personajes más icónicos y malviajantes del cine de David Lynch, que es el Bobby Perú de William Dafoe, que William Dafoe siempre dijo que ese fue el rodaje que más ha disfrutado en su vida, el de Wild at Heart, que es una película también muy increíble. Rara, como dices, totalmente extraña, con un tono, o sea, muy distinto.
1: No es extraña, nada más.
0: Es extraña para su filmografía. Ajá. Como que desentona raro.
1: Porque entiendes. A ver. Yo siento que es que tampoco soy experto en Lynch, pero yo siento que a través de sus películas él quiere mostrar lo que hay debajo de la superficie de una supuesta normalidad. Exacto. O de una supuesta cotidianeidad norteamericana, porque totalmente, como bien decías tú, es para él es como muy importante retratar lo que pasa en su país, ¿no?
0: Totalmente.
1: Pero nos quiere mostrar que debajo de la superficie hay habita una perversidad que hay que rascarle, no mucho, sí, pero hay que rascarle para encontrarla, ¿no?
0: Totalmente.
1: Y siento que Wild at Heart va por otro lado. O sea,
0: es como súper optimista, ¿no?
1: Ajá, es. En fin, bueno, ya ¿cuándo empieza el ciclo? Ya está.
0: Ya empezó este fin de semana y se va a extender hasta el 19 de agosto, es decir, hasta
1: la por diferentes semana. Salas, complejo cinematográfico.
0: Sí, y están botados en diferentes partes de la Ciudad de México, pero están en el norte, sur, centro, o sea, en todas partes hay alguno. En el sur, por ejemplo, está creo que en Perisur y en Universidad. En el norte creo que está en Buenavista. Ahí chéquenle, están en varios lados y sí vale la pena porque son películas que se disfrutan muchísimo en el cine como una experiencia totalmente aterradora y captivante. Es increíble lo que hace con la imagen y el sonido y la música de Angelo Badalamenti, Lynch, y son películas muy chidas. Y ya nada más como para acabar, si les interesa, ahorita que andas tú clavado con los audiolibros y que te gustan, hay una cosa muy, muy, muy hermosa que Christine McKenna hizo una biografía de Lynch que es preciosa, pero el formato de cómo hizo esa biografía es lo más chido. Porque ella escribió un capítulo y le decía a Lynch, oye, ¿te puedo hacer una entrevista sobre esta etapa de tu vida? Y Lynch leía, en vez de hacerle la entrevista y que ella siguiera escribiendo la biografía, Lynch le respondía comentando los años que ella había investigado. Y entonces le decía, no, pues sí, mi casa familiar era más así, yo me paseaba por estos bosques y yo topaba esto. Y ya sabes, con su la cosa increíble de esa biografía es que entonces es una biografía / autobiografía que David Lynch escribe sobre sí mismo. Pero lo más bonito es que Penguin agarró a Lynch y antes de que muriera, unos años antes, le pidió que grabara él mismo sus libros, el libro de Atrapar el Gran Pescado, que es un libro sobre la meditación trascendental y la creatividad, que es precioso, muy breve, es un audiolibro de 2 horas. Y el libro de McKenna, que graba él mismo respondiéndole a ella. Entonces ella lee su investigación y David Lynch con su icónica voz, I was born in Missoula, in a place in America where dreams are born.
1: Acabaste sonando como un ñoño degenerado.
0: Ese es mi Lynch, un ñoño degenerado.
1: No, no es cierto. Oye,
0: pero es muy bonito oír con su voz cómo va contando su vida. Y justo esto que decías, que también es muy hermoso. O sea, no sé, por ejemplo, cuenta una cosa en Boise, Idaho, en un pueblito en el que vivió un rato con sus padres, que él andaba en bicicleta al anochecer y que veía casas en tres estados, casas totalmente iluminadas con las ventanas abiertas, y eran las casas que pretendían la felicidad absoluta, ¿no? El papá cortando el pavo, los niños sentándose a la mesa. Luego unas casas con las luces prendidas pero las cortinas cerradas, en donde adivinabas que había movimiento pero no podías ver muy bien qué estaba pasando adentro. Y las casas que estaban completamente oscuras, que daban mucho miedo porque ahí sí no sabías nada de lo que estaba sucediendo allá adentro. Y Lynch decía que las tres casas que pasaba le daban la misma curiosidad y el mismo terror, porque sabía que en la casa encendida algo malo también ocurría y que en las casas apagadas podía estar pasando algo hermoso o simplemente la gente estar durmiendo. Entonces, muy la imagen del suburbio americano, de la normalidad, que siempre le pareció esconder como terrores ocultos. Entonces, pues sí, muy bonitos.
2: Lo que se decía por debajo de la superficie.
0: Exacto,
2: ¿no?
0: Exacto.
2: Muchos tweets quejándose la gente de esta sección.
0: ¿Por qué?
2: Porque en Torreón no está el ciclo de Lynch.
0: Ay, qué
2: mal. Porque
0: dice
2: Enrique Arturo, en mi ranchito tabasqueño Villahermosa no van a pasar ninguna de las películas de Lynch en Cinépolis.
0: Les puedo poner, eso sí, en la carpeta les puedo poner alguna peli que ustedes quieran que les sirva. Busco las versiones remasterizadas y se las pongo por ahí.
2: Órale. Gracias por el dato del ciclo de Lynch en Cinépolis, dice Mari Carmen.
0: Claro.
2: Coqueche dice, yo quisiera ver los Highway e Inland Empire en pantalla grande, mega viajesotes.
0: Sí, mega viajesotes.
2: Antonio Álvarez dice, nunca había visto Eraserhead de Lynch y me voló la cabeza. Qué bellísimo. Fantasía ese combo, dice Elliot Noir. Lynch y Waters a medianoche. Uf.
0: Imagínate ahí en un Nueva York sórdido de los 70.
2: Y fíjate que nos pide Alma la misma canción que ya tenía planeada. Así tal cual.
0: Uy, muy bien.
2: Ay. Ay. ¿Qué le pasa a mi huevo? Espérate, ahí va. 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

0: Ahí está In Dreams del maestro Roy Orbison. La voz, la mejor voz, caray.
1: Chulada.
0: La mejor voz. Bueno, eso es de la banda sonora de Blue Velvet.
1: Un momento muy mal viajante, sí.
0: Sí, no, no. La imitación que hizo Peace Out de David Lynch suena a...
1: A country de Ayrton.
0: Sí, ¿verdad? ¿Dónde está la carpeta donde compartes cosas? Pregúntale.
1: Ahí ya, ya se las puse.
0: ¿Qué más? Van a pasar el estreno de Trainspotting en las salas 4K en 4K en Cinemex, ¿eh? Pues vayan a ver esa, ¿no?
1: Muy bien, muy bien.
0: Alguien nos dice, hay mucha gente que ya fue a ver Eraserhead.
1: Qué bueno.
0: Por ejemplo, Verónica dice, justo la película de Eraserhead es la única en la que me he salido porque no pude con el dolor de panza cuando rompe las vendas. Yo tenía 15 años.
1: Y es una escena bien fuerte, o sea, ahí está como Lynch poniéndose a fantasear sobre asesinar a un bebé porque no deja de llorar. Es bastante tremenda esa escena.
0: Rodwin nos dice, este fin vi Twin Peaks y esta semana me echaré otras dos.
1: Eso.
0: Lali dice, el sábado fui a Eraserhead, una experiencia total, se disfruta más si no le buscas interpretación.
1: Claro, Lynch siempre dijo, y esto es muy famoso como en una entrevista, que él llega y dice al entrevistador, le dice, Eraserhead es mi película más espiritual. Y el entrevistador le dice, ¿podrías elaborar un poco eso? Y le responde Lynch, no. Siempre se negó a explicar sus películas, pero es cierto que es una película sobre meterse adentro del mundo de fantasía para escapar de una realidad opresiva, pero puede tener una interpretación totalmente distinta para otras personas. Y también yo creo que depende del momento en que la veas.
0: Bueno, Nico, nos vamos.
1: Sí.
0: Gracias por haber escuchado este programa a todos.
1: Gracias, Ayrto.
0: Adiós, Ayrto. Los dejo con esta de Liars que se llama The Other Side of Mount Heart Attack. Me encanta esa canción, caray. Y era buena banda Liars, pero pues desapareció como muchas cosas buenas que han dejado de existir. Que tengan un buen lunes, una buena semana. Mañana prometo un programa con más cafeína. Nos vemos, Nico.
1: Bye. Bye.

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0: 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Esos son The Smiths. Y esto que ustedes escuchan es Convoy FM, el programa, perdonen ustedes, que se transmite simultáneamente entre el 105.3 de la FM Chilango Radio y Convoy Network. Convoy Network, la plataforma de programas de audio más grande de Latinoamérica. Tenemos más de 20.000 horas de programas, de todo tipo de programas. De programas musicales, de programas deportivos, de programas históricos, de programas políticos, programas en vivo y programas guionados, todo eso en Convoy Network. Y hoy estamos aquí en la cabina, dos de los tres integrantes, estoy yo y está el querido PDC al volante de este programa. ¿Cómo estás, mi querido PDC?
1: Muy bien, Pablo, aquí estamos lunes 10 de agosto a las 5 p.m.
0: Aquí estamos. Este programa. El conductor titular de este programa, usted ya lo sabe, se llama Olayo Rubio. Está próximo a materializarse seguramente en este... Usted ya sabe, ha habido ocasiones en las que se materializa como película de Marvel, así poco a poco, pieza a pieza, y seguramente eso sucederá hoy, lunes 10 de agosto. Qué complejo es empezar la semana, ¿no? Los lunes siempre son... una cosa complicada, siempre son una cosa difícil, pero para eso estamos aquí con ustedes, queridos convoyentes, queridos radioescuchas, para acompañarlos de 5 a 7, de 5:16 de la tarde, tiempo del centro de México, para quienes están escuchando en vivo y nada más, para quienes están escuchando en su receptor de radio, en su reproductor de radio. Son las 5:16 minutos y... estaremos con ustedes hasta las 7 de la noche y estaremos con ustedes también comunicándonos y vinculados y conversando y leyendo e interactuando en el hashtag que nos acompaña todos los programas en este programa, que es Convoy en Chilango. El hashtag ahí en la red social Twitter, de la que no me cansaré de decirle Twitter, de la que tú ya empiezas a usar X o sigue siendo Twitter para ti.
1: Sí, sobre todo porque si no los chavos no me entienden. Es como ya se hacen los güeyes. Sí. No sé de qué hablas, ¿qué es Twitter?
0: Si no te dicen... hazte un lado, señor.
1: Y hay otros chavos que dicen como la verdad está mucho más chido Twitter.
0: Claro. Y hay otros que dicen yo no sé de eso, solo sé de Snapchat.
1: Exactamente.
0: Claro. Pero yo le sigo diciendo Twitter en X, en esa red social, en la red social tóxica. Ahí el hashtag es Convoy en Chilango. Y ahí estaremos interactuando con ustedes. Ahí estaremos leyéndolas y leyéndolos para saber cómo transitar este lunes. Yo hoy me di cuenta que soy muy poco confiado con la suerte, por ejemplo. Y que debería de confiar un poco más, porque iba camino a esta estación y me tocó escuchar a un señor en un expendio de lotería diciendo, ¿me puede dar un melate con revancha y revanchita? Y dije, es una frase que no se escucha normalmente. Y me quedé pensando que creo que yo nunca he jugado a la suerte.
1: ¿No?
0: Nunca.
1: ¿No eres un hombre de azar?
0: No soy un hombre de azar, ahora me doy cuenta y sentí
2: pero
0: que...
2: el otro día te compraron un billete de lotería, bueno, tu cachito, yo estaba ahí.
0: Un cachito nada más, un cachito. Pero yo así que yo haya jugado, creo que me he perdido de esa...
2: O sea, ¿tú no compraste tu cachito?
0: No, me lo regalaron.
2: Es cierto, y se agradeció. Y aún así perdimos todos.
0: Cuando gana el organizador de la lotería, perdemos todos.
2: Pero ganó, ¿sabes qué ganó? ¡La fiesta!
0: Eso sí.
2: Como flautas la fiesta, ¿no es así, Pisi?
1: Flautas la fiesta.
2: Flautas la fiesta.
1: Siempre cerca.
2: ¿Cómo estás, mi PD fucking Z?
1: Bien, bien, animado en este lunes, la verdad.
2: ¿Cómo estás, Pablo Duarte Sánchez, el mejor de nosotros? Tú eres el camino, siempre serás el camino.
0: Yo soy el camino, Layo, y aquí estoy sorprendido de que, de verdad, me quedé pensando que sí debo de darle más chance al azar. Creo que no está bien eso de mantenerlo tan a raya.
2: ¿Sí? Sí, sobre todo ahora que estamos tan sumergidos en la cultura y el sistema de creencias de la antigua Grecia sí. Y de los romanos, y podríamos ya empezar a creer un poco más en la diosa Fortuna.
0: ¿Por qué no? ¿Por qué no? Nos estamos limitando.
2: ¿En ni qué?
0: Oye.
2: Adiós. O sea, Nike. No, ni qué. Se dice Nike. Okay. O Nike. ¡Que ni qué! La diosa Fortuna.
0: La diosa Pablo. Fortuna, la diosa de la victoria, la diosa de los grandes, de las grandes hazañas.
2: ¿La diosa de la victoria? ¿Así también se le conoce a la diosa Fortuna?
0: No.
2: ¿Victoria?
0: A veces se le conoce como...
2: Pensé que había un vínculo.
0: Puede ser que yo lo estaba diciendo así nada más, como echando sinónimo, echando así carretada de sinónimos. Pero en una de esas sí, ¿eh? En una de esas salí más clasicista de lo que parece.
2: Entre tantos nombres extraños que existen por ahí, así como existe el nombre Victoria, ¿habrá alguien que se llame Derrota? Hola, ¿cómo estás, Derrota? ¿Cómo va? ¿Cómo va todo? Ay, ¿ya llegó Derro?
0: Derro.
2: Derro.
0: Y seguro de chiquita le decían Derry.
2: ¿Qué onda, Derry? Llegaron Ale, Bego, Derro, Derry. Ay, Derry.
0: ¿Pero qué Derry? ¿Derry Sánchez o Derry Fernández?
2: Así como a Lucer le dirán Lucy. Ah. Lucy.
0: Esa está buena, esa está buena.
2: Mira, están Lucy, Derry. Toda la gente que caray no tuvo tanta suerte como Victoria.
0: Está Lucy, Derry y Jackie, por ya quisieras.
2: Jackie.
0: Ahí está.
2: Jackie.
0: Los tres amigos. Pero,
2: ahí están todos los. Easy. ¿Qué me dices de Easy?
0: Claro, claro.
2: Es más optimista Easy.
0: Sí, por lo menos hay la posibilidad, quizá.
2: Ya llegó Easy. Ay, Easy. Ay, qué linda es Easy. Qué ternura, Easy. ¿Te da ternura, Piri? Sí, Easy.
1: ¿Easy? No.
2: ¿No te da ternura? No. ¿Qué te da? Tristeza, depresión.
1: Me da igual, Easy.
2: ¡Qué mamón!
1: No. O sea, Easy como nombre. Me vale. No me gusta.
2: ¿Qué mamón? ¿Viste eso?
0: ¿Sabes qué pienso? De...
2: Me da igual lo que piensen y lo que estén diciendo ahorita. Yo estoy en otro pedo. Dice Piri.
1: No, no, no. Y si Sidro me gusta.
2: Todo me da igual.
1: Y si Sidro me gusta.
0: Y si Sidro.
1: Y si Sidra.
0: Sí, cómo no.
1: Y si Sidra Quiñona. Así le voy a poner a mí.
2: En el fondo te da igual.
1: ¿Qué?
2: Todo esto. Todo,
1: no, claro que no.
0: La vida.
2: ¿Por qué seguimos haciendo referencias al mundial? ¡Ya, se acabó! ¡Se acabó! ¡No más! Ya, ya, ya. ¿Vieron a Cucurella con su playera del mundial o no? Perdón, del mundial, del Real Madrid, ¿o no andan muy fifas?
0: Sí, yo sí, ya.
2: Tú lo sí vi. Lo viste, ¿no? Sí. Ya uniformado, ahora sí es oficial. Cucurella en el Real Madrid, Pirisí.
1: No, pues muy bien.
2: ¿Y vieron el partido de México contra Estados Unidos?
0: Sí.
2: De la sub-20, ese 2-0. Se pusieron bien broncos los gringos. Andan muy alterados los jugadores de fútbol últimamente.
0: Sí.
2: Bueno, siempre, ¿va? Siempre.
0: No, pero fuerte. Y vi... No, sí, estaba además como que la pica tradicional, pero con un saborcito extra ahora, ¿no?
2: Y hubo final decision. Red card. Final decision.
0: Ya que llegó para quedarse.
2: Llegó para quedarse el VAR y la final decision, y ahora le tocó a los Estados Unidos. Y obviamente la gente ya andaba diciendo, claro, porque los favoritos de la FIFA, los favoritos de Infantino son Argentina y México. Claro.
0: ¿Qué? Digo, si nos pone en un lugar complejo ese andarle diciendo Infantino, tú, ¿todo bien contigo, amigo?
2: Sí, sí está gacho.
0: Yo no sé si quiero.
2: Sí está gacho. La verdad es que sí, sí está muy, muy, muy
0: pero
2: gacho.
0: ¿Pero tú también lo viste, el partido completo?
2: No, no lo vi completo.
0: Pero estuviste ahí.
2: Vi la segunda
0: ahí.
2: Mitad.
0: Oye, bien.
2: Sí estuve ahí. Hice mi acto de presencia.
0: Cumpliste como FIFAs, muy bien.
2: Cumplí como FIFAs, ahí ando, atento a todo el pedo.
0: Eso.
2: Atento.
0: Bien. ¿Y de la Leagues Cup viste algo?
2: No, ahí sí no. ¿Tú sí?
0: Vi el... No, vine a mandar resúmenes, pero no he visto nada, ningún partido de la Leagues Cup.
2: Ya que nos incorporen en gritante, ¿no? Como, aunque sea como suplentes, ¿no?
1: Sí. Buenos suplentes. Sí, no serían buenos titulares, pero buenos suplentes. Ajá, creo que
2: buenos
1: sí.
2: Suplentes, así como cuando no iba José Ramón Fernández, cuando no iba Faitelson, cuando no iba Hugo Sánchez.
1: Uh-huh, como Memo Ochoa en no este mundial.
0: Ándale.
2: Estamos nosotros aquí. ¿Qué onda? Somos los... Los suplentes de la última palabra.
0: O ya de plano, como en el fútbol, así los últimos 20 minutos, alguien ya se cansó de gritonear, entramos.
1: Entra Memo Ochoa.
2: A nosotros. Nos pueden meter. Yo entro en lugar del Rojo Abreu.
0: Ay, oye, está bien. Estás... Es un cambio...
2: O sea, no tengo los conocimientos, pero puedo gritar fuerte.
0: Eso. Bien, claro.
2: Tengo
0: bien,
2: el pulmón, bien. La potencia.
1: Yo del pollo.
2: Es muy bien, muy bien.
1: Sí, porque es muy visceral, se deja llevar por sus emociones. Sí, ese soy yo.
0: Y yo de Duarte, Álvaro, sí. Porque Álvaro, claro. Es así como el más neutral, el más sí. No se peleen.
1: Ajá, y Rulo es irreemplazable.
0: Irreemplazable.
2: Irreemplazable. Inigualable.
0: Ahí estamos. Así es. Ahí estamos. Ya tomen, ahí está la sugerencia, gritantes, ya saben ustedes.
2: Said dice, hola amigos, en un torneo de billar hace tiempo me tocó en el primer enfrentamiento un güey que se llamaba Triunfo. Le gané, no hacía su hermano tiempo.
0: ¡Híjole! No, suena como que fue un torneo de billar al más allá, ¿no? Está como...
2: Sí, sí, está en otro pedo. Creo que entraste a una dimensión paralela, Said.
0: ¡Wow! El hermano tiempo.
2: El hermano tiempo. Triunfo y tiempo. Es posible, pero te mostraron sus identificaciones oficiales, Said.
0: Claro.
2: Necesitamos identificación oficial. Government ID. Necesitamos.
0: Sí.
2: Necesitamos su INE o algo que certifique que efectivamente se llaman Triunfo y Tiempo.
0: Y si no trae foto, por lo menos identificación y dos testigos.
2: Como ¿te gustaría llamarte Tiempo, Pablo?
0: Se me hace una responsabilidad importante, la verdad. Creo que me pondría muy angustioso. Si de por sí estoy constantemente pensando en que estoy perdiendo el tiempo, no, creo que no es el nombre para mí. ¿Tú sí? ¿Tú te gustaría llamarte Triunfo? Hola, yo.
2: Con eso de que tengo un nombre raro, ya de por sí. No, la verdad no. No, porque pues nombre es destino y entonces cargaría con un mandato psicológico tremendo, ¿no? Tendría que cumplir con las expectativas de mi nombre todo el tiempo.
0: Sí, está bien.
2: Imagínate, Triunfo. No, pues perdió Triunfo.
0: Mira, y ve, la verdad me dio es
2: que uno generalmente pierde en esta vida, ¿no?
1: Sí.
2: No puedes ganar todo el tiempo como Charlie Sheen.
0: Ni como Chuck Norris.
2: Ni como Trumpy. Que cuando pierde gana, pues tendría que mentir todo el tiempo. Tendría que ser un mentiroso sistemático, ¿no? Para poder decir que gano siempre gracias a mi nombre.
1: Sí, suficientes traumas tenemos ya. Creo que el nombre no debería ser uno más.
2: Uh-huh. Evangelium dice, claro, si había personas que le ponían a sus hijas angustias, dolores o martirio, ahí anda misery, dicen, también miseria, no sería extraño que hubiera alguna derrota por ahí.
0: Martirio, qué fuerte.
2: Martirio. Dolores es fuerte, ¿no?
0: También.
2: Es un nombre muy común. Ya llegó Dolores.
0: En mi familia había dos Dolores.
1: Qué fuerte. Órale.
0: Sí. Pero siempre se Dolores. Aplicaba el Lolita. Mejor para.
2: ¿Angustias? ¿Alguien se llama así? ¿Cómo le dicen? ¿Angie?
0: Oye, sí, Angie. Claro.
2: Angustias. Angie. Ya llegó Angustias.
0: Angie, ¿por qué?
2: Parecen nombres de personajes de la película Intensamente, ¿no? De Inside Out. Ya llegó angustias, dolores, ansiedades.
0: Claro. Si no llegas.
2: Ya llegó ansiedad.
0: Si no llegas forrado de peluche, no caes bien. O sea, angustia. Ya llegó angustias. Qué difícil.
2: Ya llegó angustias, cabrón. Ya llegó el angustias.
0: No. Sí, está difícil ese nombre.
2: Ya llegó el ansiedades.
1: No mames.
2: Menos mal que tengo un nombre raro, porque si no, ese sería mi apodo, ¿eh? No mames, ya llegó el ansiedades. ¿Y no te quedas atrás, mi Piri?
1: No, yo también podría ser mi middle name.
2: ¡Podríamos ser tocayos!
1: Sí. Luis Ansiedades.
0: Si hacemos un grupo de música, se puede, o sea, los tres estamos ahí más o menos, ¿eh? Ahí nos vamos con la ansiedad.
2: Sí. Podríamos, que nos licencien los de Ansia su nombre, el grupo. Oye. Ansia, que ya ha sido citado en este programa. Podríamos hacer un power trio llamado Ansia. Pero bueno, sean todos ustedes bienvenidos a un nuevo episodio de Convoy FM, Convoy en Chilango. El episodio número
0: 25.
2: Este es el episodio número 525 de Convoy FM, Convoy en Chilango. Gracias por conectarse a la señal en vivo de Convoy. Gracias por sintonizarnos en Chilango Radio 105.3 en la frecuencia modulada de la CDMX. Gracias por sintonizarnos y por escucharnos donde quiera. Y también gracias por escucharnos en formato de podcast. Un saludo fraternal a quienes nos escuchan en el futuro. En el futuro próximo o en el futuro lejano. No sabemos cuándo estén reproduciendo este podcast, pero un saludo puede ser en martes, en miércoles, en jueves, en septiembre, octubre, noviembre, diciembre, enero, el próximo año. ¡Feliz año nuevo! Por aquí Don Romy dice, sigan con las referencias mundialistas.
0: ¡No, ya! ¡Ya, ya pasó! Ayúdenos a salir en lugar de meternos más a ese torbellino.
2: Dicen que suene la de After Review. ¿Ese es el nombre oficial?
1: No,
2: se llama
1: Red Card.
2: Red Card, ¿no?
1: Pero me gusta After Review.
2: Está mejor After Review, ¿no?
1: Sí.
2: Sí, sí, es buen título. After Review. After Review. Final Decision.
0: Wow. El After Review.
2: Un cachito.
0: Review. Un cachito. Edit.
2: Infantino. This is your referee speaking.

Podría escucharla en loop. Es que es un momento tan violento, tan dramático el de la tarjeta roja, sí. La verdad. ¡Oh, no! Ese suspenso que hay. Ahí está, mira.

0: que semanas después de que concluyera la Copa del Mundo 2026 siguiéramos escuchando After Review. La verdad, no lo pensé. ¿Por qué seguimos ahí? ¿Qué pedo?
1: Sí, si te hubieran dicho antes de que empezara el Mundial, va a ser tu verano más FIFAs, no lo creería.
0: No, no, ¿eh? No. La verdad es que sí, como si me permiten la frase en inglés, it caught me off guard, como dicen.
1: Claro.
0: Para no decir, it caught me with my pants now.
1: Mejor no. Esa mina antipersonal no la vamos a pisar.
0: Por no decir eso. Jesús Ortiz dice, también está gacho llamarse Jesús. Todo iba bien hasta que mi tía me atormentó con una responsabilidad de santidad. Bueno, pero hay quien se llama simplemente Pablo. Híjole. Y bueno, también es un nombre bíblico.
1: Sí, también. Sí. Ahí de que tienes que tener,
0: pero no
1: tu
0: es
1: momento
0: lo mismo
1: de
0: Jesús
1: conversión
0: que Pablo.
1: No, para nada. No.
2: En algún momento buscamos a San Olayo, ¿no? De hecho.
0: Sí, claro.
2: Hace 2 años, creo.
0: El padre Olayo de Valdés. Camagüey, en Cuba,
2: sí,
0: fue beatificado. Sí existe. Gracias a ese sacerdote cubano. Es reciente, de beatificación reciente, además.
2: Sí.
0: La que sí existía, por supuesto, es Santa Olaya. Pregúntenle a Gustavo. Oh, eso me recordó. Uy, música que me gusta mucho de Santa Olaya, la verdad. Pero con eso de que todo mundo sigue odiando a los argentinos, no puede uno escuchar a gusto su música.
1: Ya lo tiene que hacer uno a escondidas.
0: ¿Cómo nos caería ahorita el tema de Last of Us?
1: Me quedé pensando en eso.
0: ¿Verdad? ¿Cómo nos va a caer esto, Pirisi?
2: Como un flancito.
0: Nostalgia, melancolía, esperanza quizá, ¿o no? La esperanza truncada por la realidad.

0: Los creadores del videojuego The Last of Us deberían de hacer uno llamado The Best of Us. ¿Cómo nos caería?
1: Estaría muy chido.
0: ¿Cómo nos caería?
1: Y me imagino perfecto.
0: Va haciendo milagros. En ese mismo contexto, en ese mismo universo. Ajá. Pero va haciendo como milagros y cosas así. Y se puede comunicar con los infectados y otro pedo, otro pedo.
1: Tal, sí, sí, sí. Chance como un spin-off. Que trate, ajá, pero no que, no exista Pablo, que lo estemos buscando. Es una leyenda y es como, es que este güey habla con los infectados. Es que
0: claro,
1: este güey,
0: buscan a The Best of Us.
1: Buscan a The Best of Us, exacto.
0: Pero sí llegan a él.
1: Ajá, claro, sí, sí, sí.
0: No es un mito, resulta que sí existe.
1: ¿Por qué siempre quemamos las mejores ideas al aire?
0: No sé, hay que pichárselo uh-huh. a HBO. Ah, no, bueno, primero tendría que ser un videojuego. No sé, ¿cómo se llama? Rockstar Games. ¿O no?
1: Exacto,
0: ah, no,
1: sí, es Rockstar, sí, es Rockstar. Sí, es Rockstar.
0: No, ¿en serio?
1: Sí.
0: No, no te creo que le atiné.
1: ¿Sí?
0: O sea, es el mismo estudio que produce Grand Theft Auto.
1: Ah, no, perdón. A ver.
0: Ah, no. Si hubiera sido. Ah,
1: no, llama... es Naughty Dog, perdón, es Naughty Dog.
0: De una puntería tremenda. ¿Se llaman así?
1: Naughty Dog. Ah, como yo.
0: Naughty Dog Productions, Naughty. Ajá.
2: Mira, claro, está mandado a hacer... Sí, Naughty Dog.
1: Pero bueno, aunque hayamos quemado la idea al aire, tenemos nosotros la cara de Pablo Duarte. Esa no la tienen todos.
0: Exacto. The likeness.
1: Ajá.
2: Y por contrato, ustedes son dueños de...
1: De tu cara.
2: Retrato, exacto.
0: Ah, pero digo, también hay que ser realistas. Contratan, no sé, así, Ralph Fiennes y ya.
2: No, pues sí.
1: A Leo de Lozán.
2: Ni modo.
0: No, Leo competir? De Lozán es no es otra cosa. Es como... Él sería como, no sé, otro tipo de personaje, ¿no? Como...
1: Lucifer.
0: Como una especie de...
1: Que es como seductor, y, ¿sabes?
0: Sería una de las caras de Lucifer.
2: Sí, sí, sí es muy es tentador, cierto, sería, ¿cómo no?
1: Sí.
0: Sería the evil one, ¿no? Sí, una de las múltiples claras, el príncipe de las tinieblas, el ser de los mil nombres. Leo de Lozán. ¿Cómo estará Leo de Lozán a todo esto? Hace mucho que no lo veo. ¿Ustedes lo han visto?
2: Yo también tiene mucho que no lo veo.
1: Yo nada más.
0: ¿Seguirá igual de guapo?
1: Sí.
2: No, sí, yo creo que eso sí.
1: Yo
2: sí.
1: Solo lo veo en video por Convoy Network.
0: Imagínate cuando eventualmente Leo de Lozán abandone este plano de la existencia.
1: Madera.
0: Y su cuerpo sea velado con el cofre abierto. Va a seguir siendo igual de bello.
2: Sí. Qué impresión.
0: O sea, el embalsamador... Que se encargue así de limpiar, así de trabajar el cuerpo de Leo de Lozán. ¿Qué pedo, no?
1: Wow.
2: No, va a perder la razón, claro.
1: Qué lunes tan mórbido. Me encanta.
0: Imagínate el embalsamador que diga, no hombre, hoy nos llegó un cabrón bien guapo. Digo, porque deben platicar, ¿no? Entre ellos.
2: Sí, seguramente.
0: Así, imagínate el güey que tenga que cremarlo, que lo introduzca al horno. Va a ser así de, no mames, te cae que voy a destruir esta obra maestra.
2: En una de esas, digamos, finge que hizo eso y se lo llevan y lo llevan a otro lado.
0: Lo congela.
2: Lo exponen, sí, sí, sí.
0: Sí, a Leo de Lozán lo tienen que congelar, o sea, no van a destruir eso.
2: No, hombre, no, hay que esperar a la criogenia o alguna cosa así para poder revivir. Sí.
0: Todos allá hay que empezar un Kickstarter, un GoFundMe, para que lo congelen. No podemos permitir que incineren
2: no,
0: un
2: hombre,
0: cuerpo así.
2: Para nada, de acuerdo.
0: Alejandro Carmona dice, una película biográfica de Pablo Duarte y que lo interprete Leo de Lozán, ya está. No. Ya está.
2: No, hombre, imagínense, ¿cómo cree?
0: Bueno, por aquí dicen, el caso curioso de la situación de los argentinos y su relación con México es que los músicos están siendo exentos de odio. No sé si se han dado cuenta. Sí, como que tienen todos los músicos, o sea, Soda Stereo tiene una licencia especial, ¿no? Claro. Gustavo Santaolalla tiene una

0: Vas, pero es mamón.
1: Acuérdate, Argentina en Los Ángeles. Mamón.
2: Argentina en México. No voy a echarle,
0: buena onda.
1: Después de todo lo que ha pasado y yo echándole leña al fuego.
2: Sí,
1: No. Por ¿sí? favor, no. Recuerden que yo sí quiero a los argentinos, no a todos. Oh, qué la... Alex Sigfrido dice, o sea que Gustavo Santaolalla pertenece al Olayaverse, como aquellos convoyentes de nombre Olayo Moreno, Olaya la Rubia, Olavio Rulo.
2: Olavio Órale. Rulo.
1: Es con doble L. Olavio Rullo.
0: Órale.
1: No, pues no sé qué decirte. No sé qué decirte. Que más nos comparten una foto de Pablo Duarte de hace unos años. Era diferente Pablo Duarte.
0: Sí, ha cambiado.
1: No, hola. Es como si ves una foto de Keith Raniere cuando se especializaba en neuromarketing y luego Keith Raniere, el gurú de Nexium.
0: ¡Qué horror!
1: Son diferentes. Son diferentes. Sí, nos está engañando Pablo Duarte. Era muy diferente antes. Era un muchacho como con pinta de estudiante.
0: Solo pinta, sí.
1: No era el gurú que es hoy. Bueno, Green Hot Chilantern dice, mi esposa quería ponerle Juan Pablo a mi hijo y de ninguna manera lo dejé. Es como cargar con el nombre de Adolf.
0: Ora.
1: Oh, qué...
2: Órale, ¿qué pasó?
1: ¿Qué pasó?
0: Qué fuerte. No. Acelerador a fondo. Sí, no.
1: Sí está raro ahora que lo pienso ponerle a tu hijo Adolfo, ¿no? ¡Adolfo! Sí está raro, ¿no?
0: Sí, es una elección peculiar.
1: Adolfo, Benito. Pero bueno, puedes pensar en Benito Bodoque, o puedes pensar en Benito Mussolini, o puedes pensar en el Benemérito de las Américas. Distintos nombres.
0: Sigo luchando por encontrar un Adolfo rápido, así como diga, ah, no, es Adolfo, no por ese Adolfo, es por Adolfo. Adolfo. Adolfo de la Huerta, el presidente interino de México, alguna vez.
1: ¿Qué vamos a hacer con todos los Benjamín?
0: Benjamín. Los Benjamín.
1: No, pues no sé.
2: Los Benjas.
1: Benjamín. Benja. Oh, Benja, ¿qué pasó? ¿Cómo andas, Benja?
2: Que los gringos sí les saca mucho de onda que pongamos nombres como Jesús, ¿no?
1: Jesús.
2: Sí, es como, what the fuck is, my name is Jesus, man.
1: Jesus. Jesús. Me pusieron como al Mesías.
0: Jesús. Ahora me estaba acordando.
1: Me dicen Chucho. Sí. Todo para que te digan Chucho.
0: Además, sé, claro. Yo quería traumar a mi hijo y le están diciendo ahora Chuy en lugar de Jesús.
1: Living Dead Girl dice, el nombre de mi gata es Olaya, en honor a Olayo. Dice, ya tiene 17 añitos.
2: Wow,
1: no sé qué pensar, Living Dead Girl.
2: O sea, tienes, no sé que firmarle, tienes que firmarle a su gatita.
1: Ay, Nat Ganapatalle dice, hola, mi trío favorito, solo paso a dejarles besos a los tres y abracillos llenos de sudor. Saludos desde Playa del Carmen. Órale. Órale. Abracillos llenos de sudor.
2: Chavocho.
1: El sudor. Mira, ya hay una portada para el videojuego de The Best of Us. El juego. Pero está armado. Está armado The Best of Us. Y claro, no sé si debería estar armado.
2: Está mamadísimo, aparte.
0: Sí. No, yo solo estaría armado con el poder de mi... De mi retórica, claro. De mi
1: estarías
0: aura.
1: Estarías armado con el micrófono y el ritmo. El otro día escuché Andamos Armados no sé dónde. Y no, ya había olvidado esa frase de Andamos Armados de Control Machete. ¡Andamos armados con el micrófono y el ritmo! Así dice.
0: Buena.
1: Con el micrófono y el ritmo.
0: ¿Ves? Así andaría yo.
1: El bueno, por aquí dice, vale, doctor Olayo, apoyo médico y estratega. Y PDC, experto en combate cuerpo a cuerpo. Menos mal que soy doctor, ¿eh?
2: Pues la neta, te puedes curar. Si te quedas solo o lo que sea. Y Best of Us, su habilidad de ser protagonista
0: nada más.
1: Yo siempre he querido andar con una doctora. ¿Eh? Y no. No se me ha armado. Imagínate andar con una doctora, qué maravilla. Oye, me duele esto.
2: Sí, pero es que somos de mundos como muy diferentes, ¿no?
1: Por eso también está interesante, ¿no?
2: Sí, pero ¿por qué una doctora querría andar como con gente como nosotros?
1: ¿Con nosotros?
2: Sí.
1: ¿Con the worst of us?
2: Ajá.
1: Pues no sé, para distraerla ahí del quirófano y de las situaciones extremas que tiene.

0: experimentar en el hospital, Piri.
1: Eso sí.
0: Entonces de pronto llega con nosotros que somos profesionales del entretenimiento en audio.
1: Sí, es un win-win para todos. Sí, los dos.
0: Es un win-win.
2: Sí, porque sí llegaría así de vengo de salvarle la vida a una persona en el último segundo del día. Aquí mira, uno.
0: Si eres hipocondriaco como yo, qué maravilla tener una persona ahí de carne y hueso y no recurrir todo el tiempo a ChatGPT. Cada vez que tienes algún malestar.
1: Sí, totalmente. Me estás convenciendo, ¿eh?
0: Yo sé lo que te digo. Llevo más años aquí en este plano de la existencia, Piri, sí.
1: Sí, tienes más años de vuelo.
0: Sí, yo ya sé qué pedo.
1: Tú cuéntate conmigo.
0: Hoy estaba hablando justamente con Nico Ruiz en la mañana sobre lo que llamamos tu sabiduría prematura.
1: Ajá.
0: Es extraña. No deberías de tener esos... Pues esa sabiduría. Esa sabidurity. Algo está mal ahí. Eres un glitch.
1: Algo me pasó.
0: Sí, puede ser que seas producto de The Matrix.
1: Soy un... Bueno, no sería como un agente Smith, ¿verdad? ¿Podría ser un agente Smith?
0: Sí, sí. Eres como un agente Smith, pero disfrazado de amigo, compañero...
1: Más peligroso.
0: Puede ser, puede ser. Pero bueno, un saludo a todos los que nos escuchan en este momento. Se están reportando a través del hashtag Convoy en Chilango. Por cierto, el viernes pasado... Al salir de este programa, un conductor de Uber me platicó una anécdota muy extraña.
1: Que involucra
0: venía escuchando el Chilango Radio y por supuesto que dijo, no, te venía escuchando. Yo iba con Vivi, mi hija, que seguramente muchos de ustedes escucharon al aire el viernes, y me contó una anécdota que no me pudo platicar a detalle justamente porque no era apta para menores y estaba mi hija ahí presente. Pero resulta que estaba escuchando el día que hablamos sobre... las calificaciones de Uber. Ya ven que usted puede calificar al conductor y el conductor puede calificar al pasajero. Estábamos hablando de las puntuaciones que teníamos, compartiendo calificaciones, etcétera. Y este conductor de Uber, pues estaba riendo discretamente porque traía pasajero mientras escuchaba lo que decíamos. Dice que siempre nos escucha un volumen moderado cuando trae pasajeros, pero que trata de escucharnos, ¿no? Y el pasajero, un doctor, por cierto... pensó que el conductor le estaba tirando la onda.
2: ¡Órale!
0: Y me dice el conductor, no, y pues mire, no le puedo decir. Se moría de ganas de decirme, como estaba mi hija. Me dijo algo, mira, ¿cómo te digo, ma? Pues me dijo algo, pues bien obsceno, la verdad.
1: ¡Órale!
0: Tirándole la onda. Y me dijo que una fantasía y no sé qué tanto, pero así le empezó a tirar la onda pensando en que esas sonrisillas eran un coqueteo de parte del conductor. O sea, lo interpretó como quiso, al parecer, este doctor, ¿no?
2: Claro.
0: ¿Qué tal?
2: Órale.
0: Las aventuras de los conductores de Uber. ¿Qué?
1: O sea, le pudo haber dicho, yo si te pongo 5 estrellas.
2: Claro.
1: Hijo de tu madre.
0: ¿Qué tal?
2: Al doc. ¿Sí? Y el doc ahí.
0: Y el doc acá bien aventado, mano.
2: Me estás coqueteando. No, ¿y qué habrá sido lo obsceno que le dijo? Ya me dio mucha curiosidad.
0: Pues a mí también.
1: Pero porque es doctor, ¿no?
2: Exacto.
1: Se pudo poner escatológico ahí.
2: Además, él sabe los nombres latinos de las partes del cuerpo.
0: Pero ¿cómo? O sea, si alguien está como sonriendo, o sea, no necesariamente está invitando a que... le tires la onda obscenamente, ¿no?
2: Claro, creo que el doctor venía pensando en varias cosas.
1: Ajá, y también la combinación sonrisas, espejo retrovisor.
2: Ándale.
1: Creo que estar checando el tráfico, pero pensando que está viendo al doctor.
2: Se hizo la película rápidamente.
1: Sí.
0: Y mientras tanto nosotros, a ver, ¿tú cuánto tienes? 4.3. Uh-huh. Y un doctor así, en llamas atrás, en el asiento de atrás, construyendo toda una fantasía sexual. En fin, un saludo a nuestro amigo, si es que nos está escuchando. Un saludo y, bueno, seguramente estás sonriendo discretamente. Adviértele al pasajero que
2: cuidado.
0: No le estás tirando la onda. Cuidado.
2: Y si acaso mejor voltea al espejo lateral y así ya no se arriesga a hacer contacto visual con el pasajero.
0: Marco dice en el hashtag Convoy en Chilango, cosas de cuarentones, cincuentones. Mi sueño es andar con una doctora para que me haga análisis gratis de mis achaques de viejito. Pache Cristo, se ha manifestado Pache Christ, Dice, el amigo de un amigo se llamaba Donald y la neta me caía medio gordo. Donald. Y antes era el pato Donald, ¿no? Chin.
2: Sí. Qué tiempos, chin. Qué tiempos.
0: Splenda Daddy dice, ¿alguna vez te measte de la risa con Danzón de Control Machete y con el güey de Café Tacuba? Me acordé ahorita que entonaste Control Machete y me reí. No, pero tampoco me oriné de la risa. Splenda.
2: Mira, para eso serviría una doctora o un doctor. Oye, me reí, me meé.
1: ¿Qué pasó ahí? Como
0: problemas de contención.
2: Exacto.
0: Sí, nos daba un poco de... Nos causaba algo de gracia, Danzón, porque había una frase que decía que rapeaba, semi-rapeaba Fermín Cuarto. Creo que sí era en esa canción donde decía ¡ta, ta, ta, ta! Como el profesor Girafales, te lo digo. ¿En serio? ¿Es así?
2: ¡Wow!
0: Esta cosa... Es que... Esta forma tan peculiar, ¿no? De Fermín Cuarto de... ¡Tata! Como el profesor Girafales, te lo digo. ¿Cómo no va a dar risa eso? Para eso lo hizo.
2: Claro.
1: Sí, pues sí.
0: Jazz dice, yo siempre quise andar con un cocinero. Las razones son obvias. Uy, sí, cómo no.
2: Bueno.
0: Altazor dice, la semana pasada fui a cenar pizza y en el menú de las bebidas escuché la voz del mejor guiándome a una gran experiencia en cerveza. Qué rica la no recomendación del mejor. A ver, explícame eso.
2: Ah, es que el otro día que estábamos hablando, tú mencionaste que el día de la cerveza era el viernes pasado.
0: Ajá.
2: Y me dijiste que si yo iba, ya tenía una cerveza preparada y dije que había una cervecería queretana que se llama Hércules.
0: Sí, claro, Hércules. Ajá.
2: La Macanudo, que es muy buena, y la Hombre Pájaro, que es muy buena. Y parece que nuestro amigo Altazor se echó una Macanudo.
0: Ah, pero yo pensé... Fíjate, ya es lo que yo me construí,
1: como el
0: de fantasías.
1: Como el doctor. Sí.
0: Que se había realizado una especie de experiencia cervecera, ya sabes, una activación.
2: Ajá.
0: Y que, nada más, la mamá. Pensé que había como bocinas así en el bar donde se hizo esta activación con esta cata de cervezas, ¿no?
2: Ajá.
0: Y que había una grabación tuya narrando así. Órale. Y esta cerveza viene de tal, y esta cerveza la hacemos así.
2: Oye, no, pero hacemos esa experiencia y cobramos, ya tenemos otro negocito.
0: Me imaginé. Así como la exposición de Sensations en el Museo de Brooklyn, que narraba David Bowie. Te ponías unos audífonos y te acercabas a distintas piezas y escuchabas la descripción de la viva voz de David Bowie.
2: ¡Qué increíble!
0: Sí, estaba bueno.
2: Eso, ASMR antes del ASMR, ¿no? Ahí. Bowie diciéndote cosas al oído. ¡Wow!
0: Así, Bowie describiéndote una obra de Damien Hirst.
2: ¡Qué cosa!
0: Sí, porque fue además una exposición que prohibieron en Manhattan y por eso se la llevaron a Brooklyn.
2: ¡Mira!
0: Había una pintura de una virgen hecha con excremento.
2: ¡Ah! Sí me acuerdo haber oído eso,
0: escandalizó,
2: claro.
0: Escandalizó a todo mundo. Entonces claro, expulsaron la exposición y David Bowie ayudó mucho a que se mantuviera en el Museo de Brooklyn.
2: Mira, qué bonito museo es el Museo de Brooklyn, por cierto.
0: Además, ¿no?
2: Sí.
0: Y proyectan buenas películas también.
2: Qué bien.
0: Bueno, Jesus dice, hola, no sé qué más decir. Se siente bien raro que hablen del nombre de uno así. Jesus. Jesús Ortiz dice, eso de chuchos sí está gacho. En Chiapas le dicen chuchos a los perros.
2: Mira.
0: Ok. Muki dice, yo conocí en algún momento de mi existencia a dos Cristos. Uno hipermamón, se creía cagado por los dioses, y el otro súper buen pedo. Creo que era actor de teatro. Pero a ver, esos no son Cristos. Si alguien se llama Jesús, no quiere decir que es Cristo, solamente es uno. Cristo significa Mesías. Uh-huh. Entonces, ese Jesús, el Jesús de Nazaret, es el Cristo.
2: Sí.
0: Jesús Ochoa no es un Cristo. No es como que cualquier Jesús es Cristo. Estamos de acuerdo.
2: No, no es mal pedo. Para nada.
0: Saludos a Chucho Ochoa, no es mal pedo. Pero es la verdad.
2: Sí.
0: Es como Odiseo Bichir. Luego pienso en él, Digo, órale, sus papás habrán sido fans de la Odisea.
2: ¿Qué pensarán los papás de Odiseo Bichir si aún vive de la Odisea de Nola?
0: Eric, por cierto, dice, uno de los temerarios se llamaba Adolfo,
2: ¿no? Claro.
0: Por supuesto, no uno, el temerario mayor, Adolfo Ángel. Ese, mira, sí. Justo.
2: Y el querido Nico Ruiz me recordó a Adolfo Bioy Casares. Yo ahí luchando por buscar algún Adolfo que no fuera el nacionalsocialista. Y ve.
0: Y ahora, la verdad, hay que reconocerlo. Adolfo Ángel era el jefe del grupo, ¿eh? Era el temerario mayor. O sea, era el dictador.
2: ¡Ay, híjoles!
0: El dictador musical. El dictador de la balada popular romántica, Adolfo. No, ese sí. El jefe de jefes de todo ese mundo, por supuesto, Marco Antonio Solís, ¿no?
2: Sí, por supuesto.
0: El Darth Vader de la música. De la balada popular romántica.
2: El Buki.
0: El Buki. Uy, sí me gustaría escuchar una de los Bukis, ¿eh? Pero no, a ver, es lunes. Hoy es el cumpleaños de Snoopy, por cierto.
2: Ah, felicidades al ingeniero Memo.
0: Felicidades al ingeniero Memo. Hoy es el cumpleaños de ni más ni menos que Snoopy, el perrito de Peanuts.
2: Sí, andamos como con ánimo de viernes, ¿no? Un poco.
0: Un poquito. Algo pasó, no sé. Como que andamos todos acá intensitos, intensitos. ¿Por qué? No deberíamos. ¿Por qué andamos intensitos, Kiri?
1: No tengo idea, la verdad, pero sí algo nos está pasando.
0: Bueno, Bloodthirsty Savage nos aclara algo también importante. Hay gente que legalmente se llama Cristo, no Jesús. Así de que Cristo Pérez. O sea, de que... ¿Viste que fue? Ya se escribe así de que Cristo Pérez, güey. De que... Ya por todos lados oigo eso.
2: Es que sí, está muy presente.
0: No, unos, a ver si, no sé si lo encuentre. El otro día, o ayer o hoy, unas personas hablando de David Lynch en un podcast o algo así, que ha estado circulando por ahí. Muy chistosas estas personas hablando de David Lynch, tratando de hablar del significado de las películas de David Lynch.
1: Y estaban acá explicando el de que...
0: Pues sí. O sea, no sé si lo dicen, pero... O sea, de que no entiendes nada. No mames. Pero hablando con mucha seguridad. O sea, como muy convencidos de lo que están diciendo. Así como académicos de las artes audiovisuales. ¿Dónde está ese pinche video? ¿Cómo no te lo mandé, Pirisi?
1: Ya sé. Oye, este fin de semana no me mandaste muchos.
0: Lo puso un Luis. Luis algo.
2: Luis,
0: tienes que aparecer.
2: Manifiéstate, Luis.
0: No dudo que alguien más que haya aparecido en el timeline de alguien más y nos lo compartan por ahí. La verdad, muy chistoso. Muy chistoso lo que decían. Sí, seguramente alguien nos lo va a mandar. Pero antes, vamos con más música que sigue Petey Fucking Z.